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3: ¿Cuántas veces has pensado que la creatividad es un talento? Pues déjame decirte que no lo es. La creatividad la tenemos todos y es una capacidad que se va fortaleciendo, es como un músculo. Cada vez que resolvemos un problema de manera distinta, estamos siendo creativos. Cada vez que nos inventamos un chiste, estamos siendo creativos. Cada vez que resolvemos algo de nuestro día a día, es creatividad. Porque yo sé que la creatividad está quizá directamente relacionada con algo artístico, y sí también, pero date cuenta de lo creativo que eres, de los problemas que resuelves, de los chistes que se te ocurren, de tu humor, de estas cosas espontáneas, porque ahí también vive la creatividad y siempre es bueno dejarla salir. Estás en Goya 93.7, hay más música.

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0: Les propongo algo: vivir con intención. ¿Sí? Porque vivir con intención significa preguntarse de vez en cuando: ¿esto que estoy haciendo refleja lo que de verdad valoro? Yo sé que no siempre la respuesta va a ser cómoda, pero siempre va a ser muy útil y te va a regresar a tu centro, te va a regresar y enfocarte en tus objetivos. Así es que comencemos a vivir con intención y a disfrutar de las mejores canciones en Joya 93.7.

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0: Me encanta seguir acompañándote aquí en las tardes en Joya, en este domingo que deseo que sea un domingo sin bajón, porque tenemos siempre las mejores canciones para ti, para que puedas acompañarte de esta tarde, y vamos a seguir contigo disfrutando de mucho más aquí en la Radio Inteligente. Soy Fer Quintana y ya regreso.
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12: Hay rituales pequeños que sostienen el día. Y uno de los más bonitos es llegar a casa o estar en casa. Prepararte algo rico, algo calientito, que te apapache. Tomarlo con calma, sin prisa, y estar solo contigo, como un pequeño regalo para ti. Esos detalles simples son los que pueden hacer que un día se sienta más amable. Y cerrarlo así, en compañía de Joya 93.7. Saborea este momento y quédate con buena música.

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0: recuerdos de familia que se quedan grabados para siempre. Una comida especial, unas risas compartidas en la mesa, estos chistes locales familiares que todos tenemos. Una tradición que se repite cada año. Hoy, antes de irte a dormir, quiero que pienses en uno de esos recuerdos con cariño. Y si puedes, que lo compartas con alguien más. Son esas historias que merecen seguirse contando. Me encanta imaginar estas escenas bonitas aquí en Joya 93.7 mientras te acompaño. Soy Fer Quintana y estás en Joya, la estación de tu familia.
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0: Un amable recordatorio de que no pasa nada si dejas un ratito el teléfono de lado. Si no respondes de inmediato, si te das permiso de estar en silencio y contigo unos minutos, porque desconectar también es una forma de cuidarte. ¡Feliz domingo! Aquí estoy contigo, en Goya 93.7.

0: No hace falta, amigos queridos míos, que sea algo grande para que sea un logro. Por ejemplo, levantarte temprano, cumplir con lo que pudiste, seguirlo intentando, y todo eso cuenta. Reconoce esos pequeños logros de tu día, aunque parezcan insignificantes. Solo tú sabes lo mucho que te cuesta algunas cosas en el día, en la semana, en el mes, en el año. Reconócelo. Y quiero que sepas que aquí Tomé Ofer Quintana celebra contigo esos logros chiquitos que al final hacen la diferencia. Date reconocimiento. Estás en Joya 93.7 y estamos contigo, celebrando que lo pequeño también es grande.
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0: Hay rutinas pequeñas que sin darnos cuenta nos dan estabilidad. El mismo camino de regreso a casa, escuchar Joya 93.7, ese ratito de silencio antes de dormir. Hoy valora esas rutinas que son tuyas, esas cosas que te dan calma. Y no subestimes que eso te haga sentir en orden. Me gusta pensar que a esta hora también soy parte de tu rutina de calma. Soy Fer Quintana. Estás en Joya 93.7.
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1: Sigo acompañándote en este domingo en la Radio Inteligente. La estamos pasando maravillosamente bien, cerrando la semana como nos merecemos. Con calma, aprovechando cada canción que escuchamos juntos en la Radio Inteligente. Quédate con nosotros, no le cambies.

0: esta manera cerramos. Gracias, un millón de gracias que me permites estar contigo, no solamente esta tarde de domingo, sino en tu día a día. Millones de gracias. Tú también formas parte especial de mi vida y quiero que lo sepas. Quiero que sepas que yo también me acompaño de ti y puedo sentir que estamos cerca compartiendo las tardes en joya. Te voy a dejar ahora con más música. Gracias, Oscar Pop en los controles. Gracias también a ti. Dios te bendiga. Un beso enorme y nos escuchamos mañana.
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0: Bienvenidas y bienvenidos a un domingo más de La Hora Nacional. Yo soy Leos y como siempre está conmigo mi querido Cha.
1: Mi querida Leos, qué gusto estar con todos y todas ustedes.
0: Hoy tendremos un tutorial para que paso a paso puedan sacar su acta de nacimiento por internet.
1: Les diremos cómo pueden consultar sus semanas cotizadas en el IMSS.
0: Vamos a recordar cuándo se formó el primer Congreso Nacional de Obreras y Campesinas en 1931.
1: Y hablaremos del Día de la Nación Pluricultural.
0: Todo esto acompañado por la danza de los estudiantes de la Escuela Nacional Preparatoria número 6.
1: Recuerden que nos pueden escribir en La Hora Nacional Oficial. Estamos en YouTube, Facebook, Instagram, X y también en el número 55-3483-4239, 55-3483-4239 y en el correo lahoranacional@segov.gov.mx.
0: Ahora los trámites son más sencillos porque se pueden hacer de manera digital. Por ejemplo, si necesitas una copia certificada de tu acta de nacimiento, ya no necesariamente tienes que ir a una oficina del registro civil.
1: Entras a www.gov.mx/actas, seleccionas el acta de nacimiento, proporcionas los datos solicitados y haces el pago correspondiente y se descarga el documento muy fácilmente.
0: Vamos a ver y escuchar un tutorial para poder hacer este trámite paso a paso.
2: ¿Sabías que hoy puedes obtener tu acta certificada en minutos? Inclusive puedes obtenerla desde tu celular. ¿Cómo se realiza este trámite? Lo primero, los requisitos indispensables. Tu cuenta llave MX. Si aún no tienes tu cuenta, créala gratis en llave.gov.mx con tu CURP, un correo electrónico y tu número celular. Una tarjeta de crédito o débito para el pago en línea. Ahora vayamos al paso a paso. Ingresa al portal oficial miregistrocivil.gob.mx. Elige acta de nacimiento en línea y haz clic en iniciar trámite. Inicia sesión con tu llave MX. Busca tu registro con tu CURP o con tus datos personales. Revisa la vista previa, verifica nombre, fecha, lugar de nacimiento y datos de tus familiares antes de pagar. Realiza el pago con tarjeta o con línea de captura. Y listo, ya puedes descargar tu acta en formato PDF directo en tu celular o computadora. Ahora bien, ¿y qué pasa si en esta vista previa encuentras un error, una letra de más en tu apellido, una fecha equivocada? No pagues todavía. Primero, solicita la modificación. En el mismo portal, entra al apartado Captura, Corrección y Aclaración de Actas. Ahí encontrarás dos opciones. La opción 1, Corrección de Registro de Acta. Úsala cuando el acta en papel está bien, pero el sistema muestra un dato diferente porque se capturó mal al digitalizarla. Opción 2. Aclaración administrativa de acta. Úsala cuando el error viene en el acta misma y necesitas comprobar el dato correcto con otros documentos. Para cualquiera de las siguientes dos necesitas tu cuenta llave MX, tu identificación oficial vigente, INE, pasaporte, cédula profesional, cartilla militar o licencia de conducir. Los documentos que comprueben el dato correcto, todo en formato PDF o en fotografía. Puedes tomar la imagen con tu celular, siempre que sea clara y legible. Haces clic en iniciar trámite, capturas la información, subes tus archivos y envías la solicitud. Ojo, guarda tu número de folio. Con él consultarás el avance de tu trámite. Y la respuesta llega aproximadamente en 5 días. Así de fácil obtienes tu acta de nacimiento. Hasta la próxima.
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1: En la historia de México, las mujeres han sido protagonistas de las luchas por los derechos laborales. A principios del siglo XX, obreras y campesinas empezaron a unirse para hacer visibles sus demandas y participar de manera activa en la transformación del país.
0: En 1931 se formó el primer Congreso Nacional de Obreras y Campesinas, un espacio que reunió a mujeres de distintos sectores para discutir sobre sus condiciones de vida y trabajo y sobre los derechos que buscaban obtener.
3: El primer Congreso Nacional de Obreras y Campesinas, celebrado en la Ciudad de México del 1 al 5 de octubre de 1931, fue impulsado por el PNR, Partido Nacional Revolucionario. Ahí se debatieron diversas problemáticas que afectaban a obreras y campesinas: las condiciones laborales, el acceso a la educación, la organización política de las mujeres, la protección de la infancia y la atención a la salud. Durante el Congreso se expresaron dos posiciones políticas que mantuvieron un debate constante. Por un lado, mujeres pertenecientes a organizaciones vinculadas al PNR, como Florinda Lazos León, Edelmira Rojas y Elvia Carrillo Puerto, quienes planteaban la necesidad de crear una organización exclusivamente femenina, enfocada a la resolución de los problemas de las mujeres. Por otro lado, mujeres que militaban en el Partido Comunista Mexicano, entre ellas María del Refugio Cuca García, Consuelo Uranga y Concha Michel, quienes consideraban que separar la lucha de las mujeres de la lucha general de la clase trabajadora podía romper la unidad obrera. Por ello, proponían poner un mayor énfasis en las condiciones económicas y laborales de las mujeres y mantener su organización dentro de los sindicatos y espacios mixtos. Aunque el debate entre ambos grupos no desapareció, el Congreso concilió en la creación de una Confederación Femenina Mexicana para representar y defender los intereses de las mujeres trabajadoras sin romper con otras organizaciones mixtas. Al término de las jornadas, se acordó promover la protección jurídica de las mujeres, impulsar la creación de escuelas mixtas en todos los niveles educativos, unificar a las organizaciones femeniles en un frente único y continuar la lucha por el derecho al voto de las mujeres. En los años siguientes, se realizaron el Segundo Congreso Nacional de Obreras y Campesinas en 1933 y el tercero, celebrado en Guadalajara en 1934. Estos encuentros contribuyeron a la creación del Frente Único Pro Derechos de la Mujer en 1935, una organización que reunió a mujeres de diversas tendencias políticas, impulsó la discusión pública sobre sus derechos y fue fundamental en la conquista del sufragio femenino.
1: Hoy estamos con una maestra que lleva décadas formando generaciones de jóvenes en la danza regional mexicana. Su historia comenzó desde muy joven como bailarina y después como docente. Y desde 1980 ha acompañado a estudiantes de la Escuela Nacional Preparatoria, particularmente del plantel 6 Antonio Caso. Estamos con la maestra Graciela Heréndira López Garduño, mejor conocida como la maestra Chelita. Bienvenida a la Hora Nacional, qué gusto tenerla por acá.
5: A sus órdenes, el gusto es para mí, para nosotros, tenerlos aquí en esta, su casa, la preparatoria 6.
1: Al contrario, maestra, fíjese que yo conozco esta prepa porque también soy sureño y también tomé clases de baile regional.
5: No me diga.
1: Sí, y al principio decía, ay no, a mí me gusta el rock, me gustan otras cosas. Pero cuando me puse el traje, cuando me puse el sombrero, pero cuando me puse toda la parafernalia, cambió inmediatamente mi visión de las cosas. Siento que en la danza regional uno aprende mucho de costumbres, de nuestro país, de las diferentes regiones. ¿Usted cómo lo ve a través de sus ojos y los de sus alumnos?
5: Como usted lo menciona, llegan a lo mejor los alumnos muy renuentes a aceptar estar en esta clase o pensando quizá que no se van a divertir, pero pasa todo lo contrario. Con el transcurso de las clases, poco a poco se van no solamente tomándole el gusto, sino llegan a realmente apasionarse por estar practicando la danza. Ya no les basta solamente la hora de clase, sino se toman sus tiempos en los pasillos donde pueden para practicar. Y hasta que algunos llegan a querer estudiar la danza ya de manera profesional. Y también es muy importante, yo creo, esa que menciona de lo que es ellos sentir realmente la esencia del mexicano, del valor de las tradiciones y todo lo que conlleva.
1: Claro, porque además México es un país muy diverso en muchos aspectos y siento que la música y por lo tanto la danza es muy distinta a lo que conocemos del norte de nuestro país, a lo que pasa en el sur, y es lo que platicamos ahorita, que hay que de alguna manera, además de aprender la parte técnica, los pasos, está la otra parte que hace que estos
6: bailables y que esta música nazca.
5: Que los identifica como mexicanos, que sientan realmente ese amor por nuestras tradiciones, que no solamente es la danza, sino que involucra tantas cosas y que son tan diversas, ¿verdad? Como es el norte tan diverso al sur. Y tan rico al revés, en contrastes. No es lo mismo un conjunto norteño que uno de huasteco, que uno...
6: Ni el valle, ¿no? Uno es más pegadito, el otro tiene más...
5: No, pues otra cosa, en Veracruz eso permite que por un lado es el son jarocho y por el otro es el contacto, el danzón tan, tan rico y tan expresivo también, de alguna manera. Pero sí hay una gran diversidad. En el sur que tenemos, también en el sureste, las jaranas, la trova yucateca, y con ello sus comidas, sus trajes, sus tradiciones de cada uno, también que convergen como ahora que se nos avecina el Día de Muertos, que todos decimos como México ya como representando esa gran tradición de Día de Muertos y sin embargo tan especial en cada rincón de nuestra república. Como viene en el, ahora se ha hecho también muy famoso el Xantolo.
6: ¿Qué es el Xantolo, maestra?
5: Pues igual es la celebración de Día de Muertos, pero en la Huasteca.
6: ¿Qué particularidades tiene este Xantolo?
5: Es como más místico. Ahí es mucha danza realmente muy tradicional, pero muy comunitaria también. Y luego lo que son sus comidas, muy importante, ¿no? De que gustan en la Huasteca.
6: Importantísimo.
5: Claro, claro, uno no puede decir México sin sus comidas.
6: Claro,
5: también tan diversas de acuerdo a los estados.
6: Maestra, ¿usted se especializa en algún tipo de baile de nuestro país o va enseñando a los alumnos un poquito de cada uno y ya eventualmente ellos, como nos platicaba hace rato, se van a especializar en alguno?
5: Yo creo que sí es un poquito de cada uno. A mí me gusta, por ejemplo, sí mucho el zapateado, el huapango, los sones de Jalisco, las polcas del norte, lo que decimos de la diversidad, pero yo trato de que sí sea un poquito de cada uno, y empezando con lo que es más accesible para ellos, por la música, por lo fácil del baile, que son las polcas.
6: ¿Y cómo podemos hacer para que más jóvenes, más alumnos, más maestros se acerquen a estos bailes, a estas danzas y no se pierdan estas tradiciones?
5: Pues aquí la Escuela Nacional Preparatoria tiene dentro de su doctrina, que es tan importante, la formación integral. Gracias a este espacio que nos da la Escuela Nacional Preparatoria con sus actividades estéticas, es como se van formando estas generaciones. Ellos aquí tienen la posibilidad de elegir entre el teatro, la música, las artes plásticas y la danza. Y dentro de la danza tenemos la danza contemporánea, danza española y la danza regional mexicana. Aquí no es un taller, es realmente se le da la categoría y la importancia de materias. Una materia que deben de cursar obligatoriamente y que pueden llegar a reprobar o a no salir de la preparatoria o llegar a un extraordinario si no la cursan. Pero...
6: ¿Ya oyeron, Abusados.
5: Pero dentro de eso, ahí es donde está la importancia de que ellos eligen libremente a qué materia van a inscribirse. Ellos decidieron inscribirse a danza regional y a través de la práctica es como se van enamorando, no solamente enamorando, sino apasionando de la actividad. Pero gracias en mucho a que la Escuela Nacional Preparatoria nos permite esta ventaja de darles estas materias.
6: Claro, y que ellos llegaron aquí de manera voluntaria, eso es importantísimo, no están obligados a aprenderla, ¿no? Es algo que les nació, algo pasó en su vida que dijeron, yo me voy a meter a la clase con la maestra Chelita.
5: Bueno, quizá no por nombre, pero sí por la actividad. Y sí, con el tiempo le toman gran cariño a la materia, a lo que significa como mexicanos, que realmente los identifica y el valor que le da, ¿no? Que de alguna manera preserva nuestra cultura.
6: Maestra, le agradecemos muchísimo esta plática para todas las personas que nos acompañan este domingo en la Hora Nacional. Chicos, muchas gracias. Se ven increíbles y ya los queremos ver bailar, maestra.
5: Ah, encantada de que los vean y ellos felices de tenerlos aquí y de que puedan mostrar su aprendizaje.
6: Perfecto. Muchísimas gracias, maestra Chelita.
5: Gracias.
1: Y para continuar este recorrido por la música y la danza, escucharemos el Chaverán con el Ballet de Danza Regional Mexicana del Plantel 6, Antonio Caso.

0: Ya llegó la Chilanguía y si estás buscando qué hacer en la Ciudad de México durante la semana del 12 de octubre, pues fíjense, hay teatro, danza, música, libros y hasta alebrijes monumentales.
1: Wow.
0: Todo para que puedan armar su plan.
2: Bueno, si lo tuyo es la literatura, del 9 al 18 de octubre está la Feria Internacional del Libro del Zócalo, con presentaciones de libros, pláticas, actividades y mucha música. Durante esta semana habrá programación en distintos foros de la feria, así que puedes darte una vuelta por el Centro Histórico y de paso, encontrarte una nueva lectura.
0: El viernes 16 de octubre, el Centro Cultural del Bosque recibe a la coreógrafa francesa Leila K. con Maldón. Esta es una pieza de danza contemporánea interpretada por 5 bailarinas que exploran distintas identidades, memorias y formas de habitar el cuerpo.
2: Y el sábado 17 de octubre toca sacar el celular para tomar muchas fotos porque llega el desfile de alebrijes monumentales. El recorrido empieza a las 12 del día en el Zócalo.
0: Y para platicarnos de esta tradición, hoy nos acompaña Emilio Ortiz, que es el responsable del área de comunicación social del Museo de Arte Popular. Muy bienvenido a la Hora Nacional, gracias por acompañarnos,
3: no,
0: Emilio.
3: No, al contrario, Leos.
0: Oiga, platícanos un poquito de cómo pasaron los alebrijes a ser solamente estas criaturas fantásticas que de repente se veían a convertirse en uno de los símbolos más reconocibles del arte mexicano.
3: He de platicarles que esta historia comienza en 2007. Se le llamaba la noche de los alebrijes porque inicialmente estaba planeado para hacerse de noche, pero en esta primera edición nos dimos cuenta que ya en la noche el público no podía disfrutar. Entonces, al año siguiente ya se hace de día. A partir de las 12 del día surge este desfile que parte del Zócalo, y así ha sido durante 17 años continuos del desfile y concurso, porque además es un concurso de alebrijes monumentales. Y a partir de ese momento se convierte en una tradición, en un mega espectáculo que ha sido admirado. Si sumamos todas las ediciones, son, yo me atrevo a decir, por cuentas que llevamos edición tras edición, unos 20 millones de personas que lo han visto. Hoy en día vienen de otras partes de la República, incluso de diversas partes del mundo, y este año tenemos alrededor de 200 alebrijes que van a desfilar.
0: Emilio, ¿cuáles son los premios del concurso?
3: Mira, los premios del concurso es 70, 50 y 40 mil pesos para los tres primeros lugares. Y son 11 menciones honoríficas de 10 mil pesos cada una. Está abierta la invitación para todos. Es una fiesta popular, al igual que los monumentales.
2: Igual que el museo.
3: Y el museo mismo, ¿no? Que uno de los objetivos es precisamente preservar las tradiciones, la cultura. Y bueno, pues invitamos a todo el público de la Hora Nacional para que nos acompañen el sábado 17 a partir de las 12 del día. Parten los alebrijes monumentales hacia la columna de la Independencia. Los esperamos.
2: Ahí estaremos.
0: Ahí vamos a estar, cómo no. Y cerramos esta chilanguía con una historia que seguramente muchos conocen, pero que aquí vamos a ver desde otra perspectiva. En la capilla gótica del Instituto Cultural Helénico, la Infinita Compañía presenta Frankenstein, una adaptación de la novela de Mary Shelley, bajo la dirección y coreografía de Rodrigo González.
2: Y está aquí con nosotros en La Hora Nacional la actriz y bailarina Pamela Grimaldo para hablar de esta puesta en escena. Pamela, bienvenida a La Hora Nacional.
4: Muchas gracias.
2: Oye, yo quería preguntarte, pues estamos hablando de qué es teatro y danza. No me imagino al monstruo ahí, ¿qué pasa? ¿No?
4: Se
2: me hace una cosa ahí, sí, claro.
4: Lo que hace la danza contemporánea es abrazar la propuesta desde la no palabra. Entonces, vemos toda la emoción dentro del cuerpo, y eso es lo que sostiene básicamente la obra. Además de que el público está muy, muy cerca de nosotros, entonces puede ver absolutamente todo, ¿no? En cuestión de coreografía, que es coreografía y dirección de Rodrigo González, obviamente hay movimientos, obviamente hay saltos, piernas, ¿no? Todo lo que también abarca la danza como disciplina, pero también hay muchas escenas en las que solamente la emocionalidad sostiene lo que está sucediendo, ¿no? Y ese también es un gran reto, cómo transmitir esta historia sin usar ninguna palabra.
0: ¿Por qué eligieron Frankenstein? Que es justo como dice el Cha, no es lo que necesariamente te imaginas como para
2: una Drácula.
0: Danza.
4: Bueno, yo creo que la obra está mucho más apegada a la novela que a todas las interpretaciones cinematográficas que ha habido de Frankenstein. Y la novela en realidad es muy interesante, ¿no? Hay tantos análisis, hay tantas perspectivas, pero la ambientación de esta obscuridad o este recogimiento humano, creo que es una de las cosas que la danza contemporánea además combina muy bien en escena. Somos como un poco magos en ese sentido de introspección hacia el ser humano. Y entonces esta novela pues es lo que hace, ¿no? Nos muestra una criatura en su indefensión al inicio, pero que además tiene una inocencia, ¿no? Hay una cosa pueril y que de pronto al encontrarse con la humanidad empieza a descubrir que no todo es luz. Y eso creo que también es una cuestión que ahora es importante poner en escena.
1: Totalmente.
0: ¿En dónde, hasta cuándo y en qué horarios podemos ver esta puesta en escena entonces?
4: ¿En dónde? En la Capilla Gótica del Centro Cultural Helénico.
1: En el sur de la ciudad.
4: En el sur de la ciudad. De jueves a domingo, jueves y viernes a las 8, sábados a las 7 y el domingo a las 6 de la tarde.
1: Muy bien, perfecto. Pues muchísimas gracias, Pamela.
4: Gracias.
1: Nos vemos en el teatro.
2: Y así llegamos al final de nuestra Chilanguía. Ya tienes algunas opciones para salir, conocer nuevos escenarios y aprovechar la enorme oferta cultural que tiene la increíble Ciudad de México.
5: Yunani Ñudavi, ya Chimbulito, Kuna Kuntiana Yootena, la hora nacional. Somos Ñudavi, les vamos a presentar la canción del Chimbulito y estamos en la hora nacional.

0: Guillermo Bonfil Batalla, antropólogo mexicano que dedicó gran parte de su trabajo a reconocer la riqueza de los pueblos originarios de México, decía lo siguiente: nuestra diversidad cultural no pertenece solamente al pasado, es parte de lo que somos hoy.
1: México es muchas voces, muchas lenguas, muchas historias y muchas formas de ver el mundo. Es una nación pluricultural que se construye todos los días.
0: Antes de irnos a una pausa, queremos aprovechar para mandar saludos a las personas que nos escuchan cada domingo. Un abrazo para Alicia BFG en Torreón, Coahuila, a José Luis Hernández Álvarez y a Gerardo Domínguez.
1: También a Mariana López de Morelia, a Carlos Hernández de Acapulco, a Sofía Ramírez de la Ciudad de México y a Roberto Martínez.
0: También a Edgar Benet Bucio, Yadira Elías de Nezahualcóyotl, Vanessa Guerra de Sinaloa y a todas las personas que cada semana nos hacen favor de acompañarnos aquí en La Hora Nacional. Muchas gracias por estar con nosotros.
1: Recuerden que nos encuentran como La Hora Nacional Oficial en YouTube, Facebook, Instagram, TikTok, X y en el número 55 34 83 42 39. También nos pueden mandar un correo electrónico a lahoranacional@segob.gob.mx.
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0: Ya estamos de regreso en la Hora Nacional. Muchas gracias por seguir con nosotros.
1: En esta segunda parte hablaremos de trabajo. Conoceremos avances en materia laboral y lo que viene para la jornada de trabajo.
0: También vamos a platicar sobre la nueva regulación para el uso de celulares en las escuelas.
1: Les diremos qué es y dónde se atiende la artritis.
0: Y les presentamos una obra que convierte las calles de la ciudad en parte de una historia de ausencia.
1: Todo esto y más en esta segunda media hora. Recuerden que nos pueden escribir en la Hora Nacional Oficial. Estamos en YouTube, Facebook, Instagram, TikTok, X, Spotify y en el número 55 34 83 42 39.
0: A 2 años del inicio de este gobierno se han presentado varios avances en materia laboral y hay un concepto que resume esta etapa, la llamada primavera laboral.
1: Se trata de acciones enfocadas en mejorar los ingresos de las familias trabajadoras y ampliar su protección social.
0: Uno de los cambios que ya se refleja en la vida cotidiana es la recuperación del salario mínimo. Para 2026 se ubica en 315.04 pesos diarios y de acuerdo con la Secretaría del Trabajo, esto representa una recuperación real del poder adquisitivo de 154% desde 2018.
1: También hay un dato interesante sobre el tiempo que dedicamos al trabajo. Ha disminuido el porcentaje de personas que laboran más de 48 horas a la semana.
0: Además, ya está en marcha la reducción gradual de la jornada laboral, que busca llegar a las 40 horas semanales en 2030 sin disminuir salarios ni prestaciones.
1: Hay sectores que también están entrando en esta nueva etapa de protección laboral. Por ejemplo, con la regulación del trabajo en plataformas digitales, quienes laboran mediante aplicaciones pueden tener acceso a protección social, incluso el seguro contra riesgos de trabajo.
0: A esto se suman acciones para trabajadores del campo y para ampliar sus condiciones de seguridad social.
1: Otro punto importante son las oportunidades para las y los jóvenes. Jóvenes Construyendo el Futuro ha beneficiado a más de 3.6 millones de personas desde su creación y 7 de cada 10 jóvenes que han pasado por el programa. Actualmente están estudiando o que están trabajando.
0: Hablar de avances laborales implica derechos concretos, mejores ingresos, seguridad social y condiciones dignas para trabajar.
1: Si quieren conocer sus derechos laborales y resolver dudas sobre su jornada o salario, pueden consultar www.gob.mx/Profedet. La artritis reumatoide es una enfermedad autoinmune que puede provocar dolor, inflamación y rigidez en las articulaciones, pero sus primeras señales pueden confundirse con molestias pasajeras. Reconocerlas a tiempo puede hacer una diferencia muy importante.
0: Sí, porque el diagnóstico temprano permite empezar el tratamiento antes de que haya un daño articular que ya sea irreversible. Para saber cuándo buscar ayuda y qué opciones de tratamiento hay, hoy está con nosotros la doctora Ela Barbosa, que es responsable del servicio de reumatología del Hospital Juárez de México. Doctora, bienvenida a la Hora Nacional, qué gusto tenerla aquí.
2: Muchísimas gracias por la invitación.
0: Oiga, platíquenos un poquito, ¿cuáles son esas primeras señales de alerta de la artritis reumatoide?
2: Dolor, molestia, puede ser algo leve y generalmente esta molestia, este dolor, se presenta en articulaciones como las muñecas y de las manos, de los dedos, la base de los dedos, la parte media de los dedos, también los pies, puede ser también los codos, las rodillas y hasta los hombros también. Más rigidez, esta rigidez que se describe como rigidez articular matutina, es esta sensación de que te sientes tieso, como acartonado, como robot, y generalmente es en las mañanas o después de que estuviste un rato en una misma postura, cuando empiezas a moverte, puedes sentir esa rigidez.
1: Claro. ¿Y cómo podemos distinguir estas primeras señales de artritis a un dolor pasajero?
2: Generalmente la artritis reumatoide se acompaña de inflamación, de aumento de volumen. Claro, también hay diferentes causas. Dividimos el dolor articular en dos tipos. Generalmente lo sientes cuando estás en reposo, ¿no? También, igual que la rigidez. Y después, cuando empiezas a moverte, va mejorando un poco. Y el dolor de tipo como ortopédico, mecánico, se siente al revés. Sobre todo cuando mejora en reposo y con el movimiento puedes sentirlo más. Y además, en la artritis reumatoide, este dolor es simétrico, es decir, lo presentas del lado derecho, del lado izquierdo.
0: Sí, claro, tenemos estos dolores que igual y son simétricos y son distintos por lo que acaba de describir.
2: Sí.
0: Vamos con un reumatólogo. ¿Y qué estudios nos hace para confirmar el diagnóstico?
2: Primero, antes de hacer estudios, hacemos un interrogatorio. Porque la artritis reumatoide no nada más puede afectar las articulaciones. Aunque su nombre sea artritis, artros, que quiere decir articulación, itis, inflamación, y es reumatoide, que sería como el apellido, el nombre completo, También puede presentar manifestaciones en otros órganos y sistemas. Puede presentarse también en el ojo, puede presentarse en los pulmones, puede presentarse en la piel, entre otros. Después del interrogatorio, para poder identificar qué es lo que estás presentando en las diferentes partes del cuerpo, bueno, esto le llamamos poliartritis, que son de 5 o más articulaciones involucradas. Y ya que vamos ubicando en esa línea, tenemos que hacer diferentes tipos de estudios, por ejemplo, estudios de inflamación, como velocidad de sedimentación globular, proteína C reactiva y algunos marcadores específicos que nos ayudan a orientar, que es el factor reumatoide y unos anticuerpos que se llaman anticuerpos antipéptidos cíclicos y trulinados, entre otros.
0: Si uno da positivo a estos estudios es que tiene probablemente un proceso de artritis. ¿Y de ahí qué pasa?
2: Que si lo identificamos a tiempo, podemos cambiar totalmente la evolución de la enfermedad. Si tú eres diagnosticado tempranamente, vamos a parar esta evolución de la enfermedad para que tengas una buena calidad de vida.
1: Doctora, qué interesante todo lo que nos cuenta. Rapidísimo le quiero preguntar si tiene que ver con la edad, después de que nos responda esto, si nos puede dar algún lugar donde podemos contactarla o saber más acerca de la artritis reumatoide.
2: El pico de edad es, dependiendo de la literatura, entre 30 y 60 años, mucho más en mujeres que hombres. Y yo estoy en el Hospital Juárez de México, en el servicio de reumatología, y también información confiable se puede obtener en el Colegio Mexicano de Reumatología.
0: Le agradecemos mucho, doctora, su visita y compartirnos esta información que nos tiene que tener a todos más vigilantes en relación con nuestro propio cuerpo, ¿no?
1: Así es.
2: Muchísimas
1: doctora
2: gracias.
1: Doctora Elda Barbosa, muchísimas gracias por acompañarnos aquí en La Hora Nacional. Y ya lo saben, muchísimas gracias a todos y todas por estar con nosotros. No se vayan. A partir del 3 de noviembre entrará en vigor una nueva regulación para el uso de celulares y dispositivos digitales personales en escuelas de educación básica. La medida contempla que niñas, niños y adolescentes no utilicen estos dispositivos durante la jornada escolar.
0: Para conocer qué significa esta medida para la vida cotidiana de las escuelas, cómo se va a aplicar y qué tienen que saber las familias, nos da mucho gusto darle la bienvenida una vez más a la maestra Noemí Juárez Pérez, subsecretaria de Educación Básica de la SEP. Te agradecemos mucho que estés con nosotros para platicar de esto que va a pasar el 3 de noviembre y que queremos entender, para empezar, qué cambia exactamente a partir de esta fecha y qué dispositivos son los que están contemplados en esta regulación.
3: Muchísimas gracias a ustedes primero por la invitación.
1: Al contrario,
3: siempre es un gusto estar aquí, saludar a toda su audiencia. Pues bien, se emitieron estos lineamientos ya publicados en el Diario Oficial de la Federación, donde se regula el uso de dispositivos digitales en todo el sistema educativo nacional. Va a tener sus modificaciones de acuerdo con el nivel educativo, básica, medio superior y superior. Superior, ya hablamos de personas de más de 18 años, entonces tiene una apertura y más es una conciencia sobre el uso, una concientización, el uso ético en cuanto a estos información, uso que se le da a estos dispositivos. En el caso de educación media superior, quedó con restricciones conforme a la comunidad educativa, es decir, cada escuela va a poder emitir cuáles son estos reglamentos de uso interno, también en función de la propia comunidad. Y en el caso de educación básica, hay una restricción en la jornada escolar. También es muy importante mencionar algunas excepciones. Por ejemplo, tenemos casos donde es necesario para temas de inclusión. En el caso de algunas estudiantes es importante por el tema de audio o una cuestión que les permite también estar trabajando en aula. Entonces, en esos casos, estos uso de dispositivos digitales son autorizados porque son necesarios para el tema educativo. Y también en algunas prácticas donde tengan una finalidad pedagógica. Como sabemos, nuestras maestras, nuestros maestros hacen planificaciones de sus clases, planifican sus proyectos, algunas de las actividades que se van a desarrollar durante el ciclo escolar, y si en algún momento dice, bueno, necesito para tal vez la difusión de algún video, la grabación de algún material, si tiene una finalidad pedagógica o algo que se está trabajando, se puede siempre y cuando esté dentro de una finalidad pedagógica, pero si no, se restringe también este uso durante la jornada escolar. Pero lo importante es que no se esté usando como un medio de distracción durante la jornada escolar y sobre todo porque ya no hay una interacción. Como ustedes saben, hicimos una consulta a las maestras, a los maestros de educación básica, 565 mil participaciones, y justo en los momentos donde ellos reportaban que había este uso de dispositivos mayoritariamente, a la hora de la entrada, entre clases y durante el receso escolar, que nos está hablando la interacción entre nuestros jóvenes, entre los estudiantes, entre adolescentes, pues cada vez también está siendo menos.
1: ¿Y qué pasa, como decías ahorita en receso, le regresan el celular o se queda hasta la salida? ¿Qué pasa en una emergencia, por ejemplo?
3: Es muy importante, por ejemplo, en el tema del receso, que fomentemos otras prácticas. De hecho, hace unos días también llevamos a cabo la Jornada Nacional de Juegos Tradicionales, porque el receso es eso, es volver a la convivencia, volver a la interacción, volver a convivir, volver a utilizar el patio escolar. Así es que también tenemos que ofrecerles a nuestros estudiantes esas otras cosas, ¿no? Retornar a la convivencia personal.
1: A mí faltaba tiempo, ¿no? Esos 20 minutos de recreo, no saben. Así, quiero hacer todo.
3: Y bueno, algo también muy importante en cuanto a las emergencias, las familias tienen los números de las escuelas, muchas veces también se puede hacer la llamada a la escuela, o uno de los adultos también de la escuela puede hacer la comunicación con las familias, y también por ello fue muy importante decir, bueno, no es que se limite el acceso a la escuela como tal, pero sí durante pues, la jornada para evitar todas estas distracciones.
0: ¿Qué papel juegan las madres y padres de familia para ayudar a que esta regulación funciona como tiene que funcionar, y cómo pueden también trabajar un poquito más para regular el uso de pantallas fuera de las horas de clase, ¿no? Porque al final no es como que, ay, bueno, ya, ahí se acabó el problema.
3: Es muy importante porque lo que queremos es generar conciencia de las implicaciones que se dan en el desarrollo cognitivo, social de sus hijos. O sea, yo creo que cuando concienticemos y ponemos sobre la mesa la reflexión de qué le está pasando al niño, a la niña, al adolescente con este uso excesivo de dispositivos, podemos hablar de problemas de lenguaje, de desarrollo cognitivo también, problemas en la creatividad, en la resolución de problemas, de atención. También además recordemos que las plataformas muchas veces tienen este algoritmo de generar adicción, y creo que eso también es muy importante, el scrolling infinito. ¿Qué quiere decir? Pues que cada vez estás obteniendo eso que tú consumes y que te centras solamente en eso que estás consumiendo, y qué va a implicar una adicción, ¿no? Entonces es muy importante concientizar a padres, a madres de familia, que esta luz también genera problemas de higiene de sueño, problemas de concentración, de retención de información, y cada vez se vuelve todo más inmediato. Por lo tanto, la propia interacción de nuestros niños, de nuestros jóvenes, se vuelve en esa ansiedad.
0: Ay, pues qué importante que se hayan tomado estas decisiones, y ojalá que sea una cosa que ayude a que las infancias y las juventudes tengan un proceso mucho más orgánico y amigable en la escuela, sobre todo en edades en las que todo ya resulta bastante complicado per se.
3: Completamente. Volvamos al juego, a la interacción y a la convivencia.
0: Total.
1: Claro, por supuesto.
0: Mil gracias por acompañarnos aquí en la Hora Nacional. Si alguien tiene alguna duda sobre lo que implica este cambio, ¿a dónde pueden acudir? ¿Qué página pueden checar? ¿Dónde hay más información?
3: En toda la página de la Secretaría de Educación Pública, y también ahí se están brindando las asambleas informativas, y también en la página ABC de las Emociones hay orientaciones para madres, padres y personas cuidadoras. Viene una sección sobre cultura digital, mundo virtual, donde seguramente también tendrán más orientaciones.
1: Muchísimas gracias. Noemí Juárez Pérez estuvo aquí con nosotros una vez más en la Hora Nacional. No se vayan porque tenemos mucho más. Gracias, Noemí.
3: Un gusto.
1: La música guarda la memoria, las lenguas y las formas de entender el mundo de una comunidad. Desde la Mixteca, el conjunto típico Ñu Dabi lleva 3 décadas trabajando para preservar

0: nacionales. Hoy está con nosotros la agrupación a la que le damos la más cordial bienvenida y les queremos pedir si nos ayudan, por favor, presentándose y diciendo brevemente qué papel juegan en la agrupación.
1: Soy Ariadna y soy bailarina del grupo.
2: Muchas gracias por la invitación. Soy Gabriela Méndez y soy bailarina del grupo.
3: Hola, muchas gracias. Mi nombre es Uriel. También soy parte del grupo. Toco la guitarra y la vihuela y hago segunda voz.
4: Yo soy Alexis Flores y igual soy parte del grupo.
5: Soy Ita Peralta. Soy tapeadora. A veces canto. Y me gusta estar aquí.
6: Muy bien, es lo más importante.
7: Mi nombre es Rubí Peralta, soy directora del proyecto Conjunto Típico Ñudavi. Es un gusto estar con ustedes hoy.
8: Soy Fernando Ibares y soy, se puede decir, como subdirector de esta agrupación. Toco el arpa, vihuela, guitarra, un poquito de armónica y tapeo. Y nosotros conformamos el grupo de Ñudavi y Tachi Ñudavi, que ahorita les vamos a explicar un poquito. Tachi Ñudavi, digamos que Ñudavi es el árbol y Tachi es como esa ramita, el cual Ñudavi se enfoca en tocar lo que son los sones de la Mixteca poblana, y Tachi Ñudavi toca lo que son sones de tarima de Guerrero, ya que pues su servidor es originario de ahí, de Acapulco, Guerrero. Es esa pequeña...
6: Esa pequeña desviación que tan felices nos hacen. Cuéntanos un poco, Ñudavi lleva 30 años ya, ¿no, Rubí? Cuéntanos un poquito del director emérito, que nos quiera platicar un poquito de la historia del grupo, cómo empezaron.
7: Okay, Jaime Peralta fue un músico, danzante, laudero, escritor de la Mixteca poblana, específicamente de Barranca Salada. Su municipio o su cabecera municipal es San Jerónimo, Sayacatlán, Puebla. Él emigró desde muy joven a la Ciudad de México y se integró a varios proyectos de música, creando Conjunto Típico Ñudavi, y a lo largo de este tiempo se crearon nuevos sones, se rescataron sones que se habían perdido en mi tierra, y nos encargamos de preservar y difundir lo más apegado posible a la música y danza de la Mixteca poblana y también de otras regiones del país.
0: Empezó el proyecto llevando la música a las escuelas. ¿Por qué era una cosa tan importante empezar por ahí?
7: Una, para llevarle a las juventudes y a las infancias lo tradicional que hay en nuestro país, porque es algo que se ha perdido últimamente. Y Jaime Peralta fue maestro de educación primaria. Él estaba enfocado en compartirle a sus alumnos y a sus compañeros músicos y maestros el arte tradicional mexicano.
6: Oigan, y ustedes trabajan con un estricto apego a las raíces. ¿Cómo han logrado mantener esto durante 30 años? ¿Cómo han visto el mundo cambiar a través de sus ojos?
7: Ha sido una labor loable, porque justamente por los cambios que hay hoy en día, la música también ha evolucionado, pero a veces con esa evolución se pierde la tradición. En los pueblos indígenas no tocan con muchos instrumentos que ahora los hay, o con muchos instrumentos que ahora están sonorizados diferente. Entonces la música pierde su esencia, y nos gusta llevar a conocer lo más apegado a esa tradición que existe en nuestro país.
0: ¿Dónde podemos escuchar la música del Conjunto Típico Ñudavi?
7: Pues estamos en todas las plataformas digitales y nos pueden buscar también en redes sociales. En Facebook y en Instagram nos pueden encontrar como Conjunto Típico Ñudavi y también como Tachi Ñudavi.
6: Es Ñudavi con dos U's, ¿verdad?
7: Así es, Ñuu espacio Davi.
6: Muy bien, bueno, pues muchísimas gracias por habernos visitado aquí en la Hora Nacional. Qué gusto, qué bonito que sigan haciendo esto después de tantos años, y qué bonito ver estas nuevas generaciones tan involucradas en conservar nuestra música, nuestra raíces, todo lo bonito que tiene nuestro país.
7: Muchísimas gracias por la invitación.
0: Gracias de verdad por haber venido, y gracias a todos ustedes que nos acompañan aquí todos los domingos. No se vayan.
6: El cacao es parte de nuestra historia desde hace miles de años. En Comalcalco, Tabasco, esta semilla guarda la memoria de los pueblos que la cultivaron, la transformaron y la convirtieron en una bebida ligada a sus tradiciones y a su manera de entender el mundo.
0: Comalcalco es una tierra donde el cacao sigue siendo parte de la identidad de sus comunidades y de una herencia que México comparte con el mundo. Vamos a ver y escuchar una cápsula sobre este lugar.
9: Pequeña semilla habita la memoria de un pueblo y el sabor del mundo. Fue alimento, fue moneda, fue rezo. Y mucho antes de que el mundo la probara, los antiguos pueblos de nuestras tierras la conocieron y la llamaron cacao.
10: El cacao está muy arraigado en diferentes culturas

0: diferentes mitos, Quetzalcóatl les lleva el cacao, es un regalo de los dioses, es un fruto. Para los nahuas igual, lo descubren en un cerro por dioses también. Entonces vemos cómo también esta parte de que no es un simple fruto, sino es un regalo de los dioses.
1: Pues es el ritual del cacao, es esa conexión, es el agradecimiento, es honrar y reconocer lo natural, que es parte de nuestra alimentación y que nos da esa identidad, esa cultura con esta semilla milenaria como es la semilla del cacao.
2: En Comalcalco, corazón de la Chontalpa, esa memoria sigue viva, respira en el cacaotal, en las manos que cultivan, en el metate que transforma, en la jícara que espuma, en la leña, en el humo, en el saber que pasa de abuelas a nietas como una oración.
1: Y es cuando vemos concretado una cosecha, cuando vemos el resultado del fruto de nuestro trabajo. Creo que esa es la satisfacción más grande y es la conectividad que tenemos.
2: Y esa pequeña semilla emprendió hace siglos un viaje extraordinario y el mundo la hizo suya, la volvió chocolate. Pero mucho antes, nuestros pueblos ya la llamaban cacao, la semilla que Tabasco regaló al mundo.
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4: Hay lugares que no solamente habitamos, sino que también nos habitan. Puede ser una calle, una plaza, una esquina. Pueden guardar recuerdos, afectos y hasta ausencias.
5: De eso habla Memoria en el Asfalto, una obra escrita por Aldo Martínez Sandoval, dirigida por Daniela Parra y protagonizada por el actor Carlos Ordóñez, que está hoy con nosotros para platicar de la obra. Bienvenido, Carlos, a la obra nacional.
4: Sí. Oye, pues qué gusto tenerte por acá y sobre todo para hablar de esta obra que ya está, si no entendí mal, en su cuarta temporada, ¿no?
6: Cuarta temporada, sí. Iniciamos en Casa del Teatro en el 2024. La primera vez que la presentamos fue pues un experimento, a ver cómo, de hecho cuando la viste fue las primeras funciones. Y nos ha ido bien y esta es la cuarta temporada y quisimos regresar ahí con el apoyo de FIARTES para un poco devolver la Casa del Teatro también lo que nos prestó, el espacio que nos dio en su momento, en la primera temporada.
5: ¿Nos puedes platicar un poquito de qué va Memoria del Asfalto?
6: Memoria en el Asfalto es un monólogo que escribe Aldo Martínez Sandoval, que creo que de entrada es un homenaje al Zócalo capitalino, al centro de la Ciudad de México. Porque lo que hace este personaje es que recorre las calles de la ciudad, el primer cuadrante, y está en búsqueda de lo que perdió de entrada y de su amada, que la busca por el centro de la ciudad. Su recorrido empieza en República de Cuba a la altura del número 59 y da todo el recorrido a través de República de Brasil, pasa por el Monumento a la Inquisición, se va por Monte de Piedad, llega al Zócalo, cruza Venustiano Carranza y después regresa por el Eje Central. Todo el tiempo es buscando. El título, que es Memoria en el Asfalto, lo que sucede es que el asfalto le detona los recuerdos de su amada.
4: Y lo entonces, bueno y lo malo.
6: Lo bueno y lo malo, y entonces todo le regresa a él como un detonante. Y pienso que él está haciendo un ciclo todo el tiempo, todos los días. Digo, no sabe en su momento qué pasa con la amada, que no la encuentra. Hasta el final podemos un poco dilucidar qué sucede, exacto. Pero sí, o sea, yo lo veo como un loop que hace este personaje todo el tiempo. Creo que en el momento en el que llegó el monólogo a mis manos, creo que yo estaba perdido. Y justo la búsqueda de este personaje me hizo encontrar respuestas en lo actoral, en lo personal. O sea, digo, a veces uno mágicamente cree que los textos nos salvan y a veces sí pasa. Oye, y hay que confiar en que sucede. Claro.
5: Y justo con esta relación tan especial que tienes tú con el texto, ¿qué se siente regresar cada tanto a hacerlo?
6: Al principio es una resistencia brutal por lo que toca y por todas estas emociones que le detonan al personaje, pero poco a poco, ya que voy entrando y voy retomando los ensayos, hay una zona de disfrute que nos reconocemos ya de alguna manera, ¿no? Claro.
4: Pero sí es un tema muy, muy difícil, ¿no, Carlos? El que estás tocando ahí.
6: Difícil y actual, ¿no? Y no solo en México, sino también en Latinoamérica. Creo que cualquier persona que de pronto pueda acercarse y ver la puesta en escena, al final algo le moverá, algo, porque todos hemos buscado algo, ¿no? Entonces, creo que de cualquier lugar, desde cualquier parte de la obra, puedes empatizar con el personaje, pero sí llega a un lugar profundo, sí. Creo.
5: Carlos, ya nos dijiste que la obra regresa a la Casa del Teatro, pero ¿cuándo podemos verla?
6: Los viernes, sábados y domingos. Los viernes a las 8:30, los sábados a las 7 y los domingos a las 6, excepto en el fin de semana de Día de Muertos, que Coyoacán. Es una fiesta.
5: Sí. ¿Y hasta cuándo va a estar?
6: Hasta el 6 de diciembre.
5: Ah, perfecto.
6: Es una temporada larga.
5: Pero una última cosa, ¿la obra o la compañía o tú tienen redes sociales?
6: Sí, o sea, pueden seguirme a mí, que es Carlos Ordóñez Cruz en Instagram. Y en realidad somos un colectivo, o sea, cada uno de nosotros tenemos nuestras propias redes sociales. Daniela Parra, que es la directora, Aldo Martínez Sandoval, que es el dramaturgo. Esos son como los generales.
4: Y la Casa del Teatro.
6: Y la Casa del Teatro, que bueno, ahí está también toda la publicidad.
5: Súper, pues muchísimas gracias por haber venido, Carlos.
6: Gracias, muchas gracias.
4: Carlos Ordóñez, muchísimas gracias por visitarnos y muchas gracias a ustedes por acompañarnos. Por favor, no se vayan.
7: ¿Qué tal, amigos? Pues nosotros somos Grupo Tachi Ñu Dabi, estamos en la Hora Nacional y vamos a interpretar ese tema que lleva por nombre Zona Cocula.

0: Llegó el momento de cerrar esta emisión de La Hora Nacional. Nos vamos muy contentos por haber estado con ustedes. Que tengan una excelente semana y nos vemos y escuchamos el próximo domingo.
1: Acuérdense que durante la semana nos pueden escribir en La Hora Nacional Oficial. Estamos en Facebook, Instagram y en el número 5534-834239.
0: También nos pueden mandar un correo electrónico a lahoranacional@segov.gov.mx.
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2: Revista del Consumidor Radio. ¿Te da miedo que tu plancha queme tu blusa favorita? En nuestro estudio de calidad pusimos a prueba distintas planchas de vapor y te demostraremos que no necesitas gastar una fortuna para tenerla mejor.
3: Además, ¿sabes cómo actuar en caso de que un siniestro afecte tu vivienda? En nuestra brújula de compra te explicamos de forma sencilla cómo elegir un seguro de casa-habitación que proteja tu patrimonio. Quédate y descubre cómo cuidar tu dinero.
2: Revista del Consumidor.
3: ¿Cuánto tiempo inviertes a la semana tratando de quitarle las arrugas a tu ropa favorita? El ritmo de vida actual exige que el cuidado de nuestras prendas sea rápido, seguro y eficiente.
2: Y aunque existen textiles que no necesitan alisarse, la plancha de vapor ha evolucionado para seguir siendo una pieza clave en nuestro hogar.
3: A diferencia de las tradicionales planchas secas, las de vapor requieren menos esfuerzo y reducen el riesgo de dañar tejidos como el algodón, lino, mezclilla o poliéster.
2: En su interior cuentan con un depósito de agua que al calentarse libera vapor a través de los orificios ubicados en la suela. La combinación de calor y humedad suaviza las fibras de tela, lo que permite que se estiren y recuperen su forma original.
3: Además, en la actualidad existen algunas que cuentan con tecnología anti-sarro, golpe de vapor para arrugas difíciles y funciones verticales para alisar sin una tabla de planchado.
2: Para que tu compra sea inteligente y elijas una aliada que mantenga tu ropa en óptimas condiciones, realizamos un estudio de calidad en el que se pusieron a prueba algunas planchas de vapor.
4: En este estudio de calidad de planchas analizamos 23 modelos de planchas de 11 marcas distintas.
3: Para garantizar tu seguridad y el cuidado de tu economía, el laboratorio verificó la resistencia del cable a las altas temperaturas, el consumo eléctrico y que ninguna plancha presentara escurrimientos o calentamiento en las zonas que tocas con las manos.
2: También pusimos a prueba su desempeño, qué tan rápido calientan, qué tan bien distribuyen el calor en la suela y, por supuesto, su capacidad real para desarrugar distintos tipos de tela.
3: La buena noticia es que todos los modelos analizados son seguros para usarse en casa. Además, 6 modelos obtuvieron la máxima calificación en su desempeño general. Hablamos de equipos de Black & Decker, Advio Home, Hamilton Beach, Koblenz, Taurus y Tefal.
2: Si planchas con el tiempo contado antes de salir al trabajo, considera esto. 3 modelos de la marca Rowenta y uno de Tefal fueron los que más tardaron en alcanzar su temperatura máxima.
3: Y hablando de temperatura, el control del calor es clave para no arruinar tus prendas. En nuestras pruebas, un modelo de Oster y uno de Rowenta no lograron distribuir la temperatura de manera uniforme en toda la suela.
2: También deberás tener cuidado al planchar telas delicadas con un modelo de Black & Decker, Chi, Mainstays, Oster y 2 modelos de Hamilton Beach, ya que presentaron variaciones térmicas importantes al cambiar sus ajustes de calor.
3: Además, toma en cuenta que un modelo de Hamilton Beach y las versiones Etna y Sakura Steam de Taurus requieren más pasadas para quitar las arrugas.
2: Y mucha atención al etiquetado, ya que 20 de 23 modelos analizados incumplen la norma oficial mexicana. Esto porque no presentan la información comercial completa en sus empaques, instructivos o garantías. Revisa muy bien lo que compras.
3: Un detalle que llamó mucho nuestra atención es cómo se relaciona el precio con la calidad. A veces creemos que invertir más garantiza el mejor equipo, pero comparar opciones nos puede dar grandes sorpresas.
2: Por ejemplo, en el mercado puedes encontrar un modelo de Rowenta y uno de Chi que rebasan los $2,000, obteniendo en el laboratorio calificaciones de bueno y muy bueno.
3: Mientras que, por el lado de las opciones más económicas, un modelo de Taurus y otro de Black & Decker, que rondan los $300, alcanzaron la excelencia en su desempeño.
2: Al final, La mejor plancha no es necesariamente la más costosa o la de diseño más llamativo, sino aquella que se adapta a tu ritmo de vida, cuida tus prendas favoritas y se ajusta a tu presupuesto.
4: La información completa de este estudio de calidad la puedes revisar en la Revista del Consumidor en su versión digital y su versión impresa.
3: Tu casa es el hogar donde compartes momentos con quienes más quieres y donde construyes recuerdos inolvidables.
2: Sin embargo, un incendio, una inundación, un robo o un fenómeno natural pueden ocurrir de manera inesperada y generar pérdidas económicas importantes.
3: Pero contar con un seguro de casa-habitación te ayuda a proteger tu vivienda y los bienes que hay en ella, desde muebles y electrodomésticos hasta obras de arte y, en algunos casos, tus mascotas. Ten en cuenta que la cobertura depende de lo establecido en tu póliza sobre los daños parciales o totales ocasionados por los diversos riesgos existentes.
2: Por eso es importante revisar qué tipo de seguro estás contratando. Las coberturas más comunes te respaldan ante lo impredecible: incendios, explosiones, tormentas, terremotos, erupciones, huracanes, inundaciones e incluso ante huelgas o actos de vandalismo.
3: Y como los accidentes ocurren, también hay seguros que cubren otro tipo de responsabilidades. Por ejemplo, en el caso de que tú o alguien de tu familia causen un daño a un tercero, ya sea dentro o fuera de casa.
2: Si un siniestro te obliga a salir de tu vivienda, no te preocupes. Hay pólizas que cubren gastos extraordinarios. Incluyen estancias en hoteles o alojamientos temporales, costos de mudanza y remoción de escombros. Además, ante un robo también puedes proteger tus pertenencias como dinero, joyas, obras de arte, muebles y electrodomésticos.
3: Y para tu mayor tranquilidad, puedes sumar coberturas adicionales para tus equipos electrónicos, apoyo legal e incluso servicios de emergencia como plomería, cerrajería, electricidad, auxilio vial y guardería para tus mascotas.
2: Ahora, ¿cuánto cuesta proteger tu patrimonio? Los costos varían según la aseguradora y el nivel de protección que elijas.
3: En la Revista del Consumidor de septiembre, comparamos seguros para casa-habitación de distintos bancos y aseguradoras a través de sus cotizadores en línea. Para este ejercicio consideramos una vivienda propia de 250 metros cuadrados. Consúltala.
2: Recuerda que las tarifas cambian según el valor y las necesidades de tu vivienda. Lo ideal es consultarlo directamente con un agente de seguros o ejecutivo bancario para obtener tu cotización exacta.
3: No olvides que si necesitas ayuda, tienes a quien acudir.
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2: Para resolver cualquier duda, inconformidad o reclamación, la Condusef te respalda en conducef.gob.mx o en el 55 53 40 09 99. Infórmate, compara y protege lo que más quieres.
3: Por último, toma en cuenta estos consejos clave antes y después de contratar.
2: Compara opciones y elige una póliza que se adapte a las necesidades reales de tu hogar, garantizando protección a un buen costo.
3: Al contratar, proporciona los datos exactos sobre el valor y las características de tu vivienda, ya que la información incorrecta puede afectar el pago de una indemnización.
2: Una vez que tengas tu póliza, revísala a detalle. Verifica los datos, las condiciones generales y la cobertura de responsabilidad civil.
3: Guarda copias digitales de la póliza, comprobantes de pago y escrituras.
2: Mantén siempre tus pagos al corriente para no perder la vigencia de tu protección, y ante cualquier siniestro, ten a la mano tu número de póliza para comunicarte de inmediato con la aseguradora.
3: Si quieres saber más detalles, consulta nuestra sección Brújula de Compra en la Revista del Consumidor, ya sea en su versión física o digital.
2: Porque proteger tu hogar y vivir con tranquilidad también requiere informarse.
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2: Buenos días a todos. Comenzamos. Enfoca toda tu atención y tu intención. Amado Dios, hoy me acerco a ti con humildad y con esperanza viva en mi corazón, inspirado en las palabras del Salmo 16, que me recuerdan que tú eres mi porción, mi herencia y mi proveedor fiel. Tú conoces cada una de mis necesidades, cada preocupación que me quita la calma y cada deseo profundo de mi corazón. Por eso, hoy te entrego con fe todo lo que soy y lo que necesito, sabiendo que tú tienes el poder de sorprenderme con tu bondad y tu provisión. Te pido que abras los caminos de la provisión milagrosa, que pongas en mi vida oportunidades inesperadas, personas justas, puertas abiertas y bendiciones financieras que lleguen directamente de tu mano. Que el dinero que necesito para vivir con dignidad, ayudar a los míos, cumplir mis responsabilidades y seguir soñando, llegue sin angustia, sin temor y sin carga. Que llegue limpio, bendecido, multiplicado y con paz. Tú eres el Dios que sostiene mi copa, que me guía aún en la noche, que no me deja solo ni cuando todo parece incierto. Y aunque ahora no entienda los procesos que vivo, confío plenamente en que estás obrando en mi favor. No permitirás que me falte lo necesario. No permitirás que la escasez venza al propósito. Sé que muy pronto veré tus maravillas, porque lo que has preparado para mí es abundancia, estabilidad y bendición. Declaro con fe que mi vida se alinea a tu voluntad. Mis manos se abrirán para recibir y también para dar. Que lo que hoy me falta, mañana sobre. Que donde hubo puertas cerradas, haya ahora ventanas de milagros. Porque tú, Señor, eres mi refugio, mi proveedor y mi esperanza. Gracias, Padre, por tu amor constante, por tu fidelidad inquebrantable y por los milagros que ya estás preparando. Recibo con alegría todo lo bueno que viene, sabiendo que si viene de ti, será perfecto, justo y bendecido. Soy Mariano Osorio. Piensa positivo.

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4: Estás escuchando Joya 93.7, lo logramos.
5: ¡Feliz lunes, Mariano!
4: Gracias a quienes ayudaron al Teletón, muchas gracias. ¡Felicidades, México!
5: ¡Qué bonito, papi!
6: Muchas, muchas felicidades a todas las personas que dieron una aportación increíble para el Teletón.
7: Los chicos de la camioneta, te tengo un reporte, Cocoro. ¡Feliz lunes!
5: ¡Feliz lunes, Mariana! ¡Bienvenido!
7: ¡Feliz inicio de semana! ¿Cómo estás?
5: Bien, gracias, papi. Contento, pero dices que tienes un reporte, me preocupa.
7: Ya, ya. Cuando fueron a llevar los cochinitos el Teletón...
5: Ajá, ¿qué pasó?
7: A Banamex. Ajá. Uh-huh. Para dar las aportaciones de nuestro público.
5: Sí. Sí. ¿Qué pasó?
7: ¿Qué crees que hicieron los de la camioneta?
5: ¿Qué hicieron?
7: Entregaron al gemelo. Dijeron, también queremos donar este cochinote.
5: ¿Qué pasó? ¿Sí se lo aceptaron?
7: Ni en el banco.
6: Lo rescaté, Cocoro, lo rescaté.
5: Que no lo querían.
7: Pero no, Coco, te dio pena lo del que te dijo el gerente. Dijo, pues denle una bañadita, aunque sea.
6: Yo le dije que se bañara y se bañó. Le sacó, es más, costras de mugre le sacamos.
5: Pero parece vagabundo, chiquitín.
6: No me tiene vagabundo.
7: Bueno, gracias a quienes nos ayudaron con Teletón. Comenzamos, Chucho Elba, buenos días a todos. Esto es Joya 93.7. Feliz inicio de semana, soy Mariano Osorio. Me encanta estar con ustedes. 12 de octubre, felicidades, Martín.
5: Buenos días.
6: Felicidades, muchas gracias, descubrimiento de América.
7: Dale las gracias.
6: Felicidades al Club América, glorioso. Por ese aniversario,
7: man. Dale las gracias al Cocoro.
5: ¿Por qué? Gracias.
6: ¿Y por qué?
7: Te conquistó, ¿no? Un día como hoy.
6: Él anda con guarachitos.
7: Nuestras raíces, Martín. Defiende nuestras raíces.
6: Allá, el guarachitos. Ahí anda, pegado.
7: Nuestras lenguas originarias, Martinillo. Defiéndete.
6: Es el día de las Américas, manito.
7: Resiste.
6: Yo puro Cristóbal Colón, manito.
7: ¡Comenzamos! ¡Buenos días!
5: ¡Qué bárbaro, chiquitín!
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0: 6 de la mañana con 8 minutos. Las 6:08.
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1: Se quería meter el delincuente a una casa a robar y de repente el que estaba dentro de la casa, porque no estaba vacía, estaba preparando la cocina para una cosa de la cena y tenía un caso de agua hirviendo. Sí. ¿Con qué crees que recibió el ratero?
2: Con el caso hirviendo.
1: No, con un beso, porque resulta que eran pareja. Eran pareja. Y se reencontraron.
3: Le dice, te extraño, chiqui, qué bueno que regresaste.
1: Entonces le dijo, ya puse el agua a calentar. Y le preparó una pasta.
2: Le preparó un cafecito, claro. Y toda la onda. Le
1: preparó una pasta, sacó una velita.
2: La rata. Oye. ¿Qué acabas de decir?
3: Papi, pero esa era su expareja, chiqui.
2: Y eso que tiene no le quita nada con que siga siendo una rata.
1: Bueno, papi, no le digas pero así, por chico. Favor, es una pareja romántica. Son dos compañeros que se aman locamente.
2: ¡Ay, ay, ay! ¡Arriba, Paquito!
3: Es la de la rata.
1: Y le dijo, por poco, por poquito, y te echo un baño de agua hirviendo.
2: Se lo hubiera echado.
1: Para que salieras huyendo despavorido.
2: ¡Ay, tú!
3: ¡Rata inmunda! Le dijo.
1: Y le dijo, nunca de tus besos.
4: ¡Rata inmunda!
3: ¡Uy!
4: ¡Mal rastreo!
2: ¡Ay!
1: Buenos días, ¿ustedes dónde andan ahora?
3: Aquí, chiqui, aquí estoy.
2: Aquí nosotros.
3: Aquí estoy, chiqui.
2: Bueno,
3: aquí.
2: El cócoro llegó.
3: Aquí.
2: Es más, tiene lágrimas de cocodrilo.
3: Ahora.
1: Él era el ratero.
3: Bueno, paso.
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0: 17 minutos, las 6 con 17.
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1: Hiya, Bobby.
2: Hi, Ken.
1: You wanna go for a ride?
2: Sure, Ken.
1: Jump in.
3: I'm a Bobby girl. ¿Viste? Le dijo Ken. Y él le respondió, ojo, a ver, güey.
4: Le dijo, ¿quieres un rete? Jalas o te pandeas. Y se llevó hoy, papu. Lo que le está diciendo en inglés, chiqui.
5: ¿No? Bueno, en fin, buenos días. ¿Cómo les va?
3: Muy bien, ¿y a ti?
5: Fíjense que mejor que a Juan y Müller, un muchacho al que lo corrieron de su trabajo. Y entonces la familia le brindó un regalo único que lo conmovió hasta las lágrimas.
3: Le regalaron dinero.
5: Vamos por partes. Él fue despedido.
3: Sí.
5: Lo dejaron con la preocupación de cómo iba a pagar la renta. En fin, todo lo que tenía que pagar, ¿no?
3: Sí.
5: Su comida, etcétera, la luz.
3: Pobrecito.
5: Lo de Bartlett. Todo, o sea, todo lo que tenía que pagar, ¿no? Los impuestos para... Sin embargo, en su segundo día como desempleado fue sorprendido por su familia con una hermosa compañera de vida, una perrita labradora color chocolate a la que llamó Morgan. Y entonces él dijo, ¿y ahora qué hago con esto? ¿Cómo la mantengo?
3: Era lo que te iba a decir, ¿y ahora cómo la mantienes sin trabajo y sin dinero?
4: ¿Cómo lo hizo?
5: Se acercó a la cachorrita, la saludó, levantó en sus brazos a la cachorrita, mostró un gesto de amor incondicional y le dijo, bienvenida Morgan, ahora los dos moriremos de hambre. Y aquí termina la historia.
4: No, no, pues... ¿Qué historia,
5: Sí, señor.
3: ¿Cómo le va a hacer, Cocoro? Aunque sea que le eche caldo de pollo, ¿no?
4: ¿Cómo caldo de pollo, José?
3: De perdida.
5: Mientras no se coma, Morgan.
4: Sus croquetas, chiqui, le hace falta sus croquetas.
3: Pero si no tiene trabajo, Cocoro.
4: Que trabaje, papu.
5: Y pobrecito.
3: Es fácil, ¿no?
5: Pobrecito, porque él había dependido de sus padres, vivía en casa de sus padres y era mantenido por sus padres hasta ese día que encontró trabajo, pero lo corrieron en dos días.
3: Pues ahora los abuelitos de Morgan...
5: A sus 37 años de edad...
6: ¡Bótenlo!
5: Morgan
3: pero
5: está...
3: Pero mire, ya está sacando la cartera el Cocoro para mantener a Morgan.
5: Morgan nunca había trabajado, Martín.
3: No, es un cachorrito.
5: No, sí es cierto. ¿Cómo se llamaba Juan, no?
4: Morgan era el perruno.
5: Juan es el que nunca había trabajado.
7: Claro.
3: Ay, qué bonito lo bonito.
4: ¿Y cómo por qué el fondo musical, Chuchi?
3: Pero ya mándales una... Hay una
5: para esa tragedia muy feliz es tu fondo, Chucho.
4: Sí, Chuchi, ¿qué onda, Chuchi?
5: ¿Y sabes qué hizo? Se... digamos, dejó sus ese sueño de trabajar en esa empresa y ahora echó a dar una idea mejor. Se volvió chofer de mascotas. Ahora es chofer de perritos.
3: ¡Ah, mira qué buena onda!
5: Entonces lo usan mucho. Que qué si bueno. Tiene que llevarlo al veterinario, que si lo llevan a bañar, que si tiene que llevarlo de la casa de la hija a la casa de la mamá porque la hija se va de vacaciones.
3: Oye, no está mal el trabajito, ¿eh?
5: Pues está... trasladando a los perritos y le llegan muchas solicitudes de transporte porque dice que se ha especializado en eso.
4: ¡Qué bonito perrito!
5: Y Morgan siempre le acompaña.
3: ¡Cocoro, se llama Juan!
5: Morgan, ¿y qué pasó con el perrito, eh?
3: No lo quieres que te lo lleven
4: a... ¿No sabes a que le hagan pedicure?
5: Sí sabes
4: de qué te hablo. Me dijeron, ¿cuántos perritos tienes yo?
3: Pues, nada más uno.
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12: Buenos días, es la pura vitamina y aquí estamos de regreso, Martín y yo. Good morning.
13: Muy bonito día para todos. Buenos días, Coqui.
14: Buenos días, Papu. ¿Cómo estás, Chiqui?
13: Bien, gracias.
14: Qué guapo.
12: ¿Qué pasó? Te puso Chuchín el come mics.
13: ¿Come quién?
14: ¿Eso qué?
12: Que porque se come el micrófono.
13: ¿Ya viste, Coqui? Te he dado clases.
12: Se come el mic.
13: Y todavía no puedes.
14: Bueno, yo nomás te digo una cosa, Chucho. Síguele. Síguele, papi. Si tú nunca te equivocaras, animalote.
12: Bueno, les damos la bienvenida. ¿Por
13: qué viene enojado siempre este pajarraco?
12: Bienvenida. Ya ve, tú antes eras así. Para que te veas en ese espejo. Que te veas en ese espejo.
13: Está bien feo.
14: Ahí está. Cuando Rodrigo nos llamaba, decía, oh, pequeño padre, oh, padre mío. Cuando llegues de acá a casa, quiero que llegues contento, padre.
13: Vamos, déjame escuchar a Cindy Lauper, ¿no?
14: Esta no es Cindy Lauper.
12: Es Laura Branigan.
14: Esta no es Cindy Lauper.
12: Quiere que la llegue, que lo lleves al cine.
13: ¿Ya lo llevé?
12: Pero, Martín, ya Blancanieves y esas cosas ya no, Martín.
13: Pero debe haber la de los Krakens contra las sirenas.
12: Hay cosas nuevas. No la mueles. Las sirenas. Martín, por favor.
14: Padre mío, quiero que...
13: Manito, para que vaya aprendiendo.
14: Quiero que me dejes escuchar a Peso Pluma, padre mío.
13: No, yo ya lo dejé escuchar hasta peso completo, mano.
12: Sigan con nosotros en Joya. Qué rico poder estar esta mañana también contigo muy temprano. Buenos días, Chuchín, Elba, Elbex, Elbok, también Armandín, que anda por ahí, al propio Luisito Aguilar. Y a todos, gracias. Muy, ¿qué pasó?
13: ¿Cómo?
12: No, le digas así. Pobrecillo Luisillo. Mira, rimó, pobrecillo Luisillo.
14: Chiquitín.
12: Buenos días, vámonos porque la canción nos está durmiendo a todos.
13: Venga, vamos.

las 6 de la mañana con 35 minutos, 6:35.

Purna era un devoto discípulo de Buda. Cierto día en que se hallaba sentado y en meditación, sintió el impulso de predicar el mensaje del maestro entre las incivilizadas gentes del lugar en el que vivía. Sin embargo, el plan les pareció absurdo a muchos de sus hermanos. Pero Purna era un osado hombre de fe. Su corazón desbordaba amor y compasión por todos aquellos que vivían en tinieblas. Así pues, se presentó ante Buda para recibir sus bendiciones y éste le dijo: «Bien sabes, Purna, que el pueblo es feroz y salvaje. Se ofenden y calumnian entre sí y son dados a arrebatos de furia. Si te insultan, injurian y ofenden, ¿qué es lo que harás? Si se comportan de ese modo conmigo, maestro», respondió Purna, «pensaré que son amables y amistosos, puesto que no llegan al extremo de golpearme o lanzarme piedras. ¿Y si te golpearan y lapidaran? Incluso si me golpearan o lapidaran, agradecería su bondad y cortesía por no matarme». «¿Y si te mataran, Purna?», preguntó Buda. «Ah, si me mataran, maestro», contestó, «gozaría de su amabilidad, pues me liberarían de las limitaciones del cuerpo». Complacido por las palabras de Purna, el maestro le dijo: «Has sido bendecido con el don de la gentileza, con el don de la paciencia. Purna, ve y habita entre los pobladores de aquel sitio y enséñales a ser tan libres como libre eres tú».

0: Está listo Cristian para hacer un nuevo enlace desde la Ruta Joya, que ya llegó. Cristian, bienvenido, buen día, me encanta saludarte, ¿dónde estás?
1: Mariano Cócoro Martinillo, auditorio de Joya, muy buenos días. Hoy lunes 12 de octubre, ya estamos listos y con toda la actitud en calle Maestro Antonio Caso, esquina con Ezequiel Montes, colonia Tabacalera, alcaldía de la delegación Cuauhtémoc. 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Y seguimos pegando la calcomanía Joya 93.7 para que seas parte de la gran familia mexicana. Estamos ubicados en calle Maestro Antonio Caso, esquina con Ezequiel Montes, colonia Tabacalera, alcaldía de Cuauhtémoc. Mariano, muchísimas gracias. Nosotros aquí los esperamos.
0: Muchísimas gracias, Cris. Gracias a todo el público de Joya, esta gran familia, la familia Joya 93.7. Soy Mariano Osorio. Regresamos.
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0: Muy buenos días. Aquí está la estación de la nación. Ah, no, ese no era.
3: Pues ese no es. Buenos días, Martín. Buenos días, Mariano. Buenos días, niños.
4: Buenos días a todos.
0: ¿Cómo amaneciste, Cocoro?
3: Bien, bien, chiquitín. Así como con la almohada pegada aquí en la jeta.
0: Pero ya no.
4: Con el pico, ¿no?
3: La jeta.
0: Les tengo una noticia.
4: Divino,
0: manito. Una imagen que ha causado asombro en muchas personas.
4: ¡Oh!
0: Porque hasta unos dijeron que sí era la llegada de Jesucristo.
4: ¿Cómo?
0: Una, sí, sí.

0: una controversia, una manifestación paranormal.
1: ¿Qué llegó por metro?
0: Un hombre volador descendiendo del cielo.
2: ¡Superman! ¡Superman!
1: ¡Era Chupomán! No,
0: imagínate que estuviera colgado del cuello. Ya llevas una, ¿eh?
1: Parece que venían dormidos.
0: Llevas un Chupomán. Imagínate que estuviera colgado de una soga, pero sin que la soga exista. Así descendiendo, lentamente, misteriosamente, dramáticamente. Oye, ¿estás descomponiendo el radio?
2: No, el que está allá, míralo, está roncando.
0: Deja de cocoar, tú.
2: A ver, ¿cómo estuvo eso?
0: Es una especie de humanoide volador.
1: ¿Humanoide es como si fuera un pájaro con cara de hombre?
0: Pues más bien es un hombre con el pájaro en la cabeza, porque dice que...
2: ¿Qué onda?
0: Acaparó la atención de muchos este video en Burbank, California, Estados Unidos.
1: Burbank.
0: Causó terror en algunas personas. Cabe destacar que el humanoide se ve envuelto en luz. Esto es lo que más llama la atención. De inmediato, las investigaciones se echaron a andar. No se sabe dónde se descendió, pero parece que en una ciudad, ¿eh?
2: Un robot que hicieron, quisieron echarlo a volar y no les duró la batería, manito.
0: Aquí están las pruebas para que guardes... ¿Se está descomponiendo el radio?
2: No, es este que está roncando.
0: ¿Qué ruidos haces, Kokoro? Van a pensar que es interferencia.
2: No, manito, esto... Le pusieron pilas, pero no les duraron.
0: ¿Pilas? Ay, se la pasa analizando la nota. Ya acabó la nota.
1: Ya te dice que... Oye, en ningún momento dice que pilas, papu.
2: Un humanoide.
1: Por eso.
2: Un grandísimo favor.
1: Es que no hay una descripción exacta para que sea un ser humano, sino que tiene una forma humanoide. No sabes si realmente es un humano, es un robot, o es de pilas.
2: El
1: como
2: pajarraco es un robot. Ya me di cuenta. Oh, qué...
0: Voy a imitar al Kokoro.
1: A ver, échale, papu. Échale. A ver si le sale igualita, papu.
2: Eso parece una puerta que le falta aceite.
1: Se
2: está oxidando.
1: Son los efectos especiales, Kokoros.
0: O sea, ¿qué chiste tienes el Kokoro?
1: Eso. Mira, eso sí, es que con estilo. Tienes que concentrar tu mente, tus poderes mentales.
2: Con
1: y hacerlo así.
0: Tiempo transcurrido. Los humanoides nos atacan.
2: ¡Ay, que no, no!
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0: La tienes muy olvidada, Martín.
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0: No, tenemos que volver a ensayar.
1: 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De amor.
0: El único que se la sabe es esta voz de la ternura.
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0: El ángel que nos canta.
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0: Este es un desgarre cantado, desgarre chavorruco. 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
1: 7 de la mañana con 5 minutos, las 7:05.
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1: Siete de la mañana con 8 minutos. 7:08.
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1: Hola Mariano, muy buen día. Mi nombre es Armando Pedraza y pues yo te escucho porque me gusta mucho tu programación, me gusta escuchar al Cócoro, me gusta mucho tus narraciones. Te mando un saludo y un fuerte abrazo y ya corran al Cócoro.
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3: El fútbol americano surge de la combinación del juego de rugby y el fútbol inglés o europeo. Walter Camp, considerado el padre de esta disciplina deportiva norteamericana por excelencia, creó el fútbol americano. Lo cierto es que la práctica del deporte tal y como lo conocemos hoy en día ha surgido tras un largo periodo de evolución en diferentes personas que han ido colaborando con la introducción de nuevas normativas y variaciones. Los grandes cambios se dieron a partir de 1880. Hasta entonces se jugaba al rugby con normativas ligeramente diferentes a las impuestas por la Unión del Rugby, siendo el juego por las normativas impuestas por la Asociación Americana Intercolegial de Fútbol. Fue a partir de los 80 cuando se introdujo la figura del quarterback. Se reducen las dimensiones de la cancha de 140 a 70 yardas y también en esta década se crea la posibilidad de jugar dos mitades adicionales de 15 minutos cada una para evitar el empate en el marcador entre dos equipos. En esta década también se profesionaliza la táctica utilizada por los entrenadores, las jugadas empiezan a trabajarse previamente de una forma más concienzuda y se intenta ser lo más original y prácticos posibles con tal de sorprender al rival. En los 90 se reduce el tiempo del juego de 90 a 70 minutos, se eliminan los movimientos de los jugadores y se crean reglas en torno a ellos y se realizan distintos arreglos al reglamento de forma decisiva para componer el deporte que hoy en día conocemos. En 1920 se creó el organismo que regiría las competiciones y reglamentación del fútbol americano, la Asociación Americana de Fútbol Profesional, que después pasaría a llamarse Liga Nacional de Fútbol, NFL. En 1967 se dio un gran empujón para que la popularidad del fútbol americano se incrementara en una gran medida gracias a la creación del Super Bowl. La historia del Super Bowl resulta más que trascendente para explicarse el éxito del fútbol americano, especialmente en Estados Unidos, donde es considerado como uno de los máximos espectáculos de masas.
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5: De la mañana con 15 minutos, 7:15.

0: 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Buenos días.
1: Buenos días, Mariana.
0: ¿Cómo vas con lo de tu problemita, Cocoro?
2: ¿Cuál problemita, amigo?
0: Tú y yo sabemos.
2: Bueno, tú dime.
0: ¿Cómo vas?
2: Sí, pero pues, ¿qué problema, papi? Es que...
0: La celotipia, Cocoro, la celotipia.
2: Ah,
0: tóxico, enfermo.
2: En la vida, papi, ¿cuándo me has visto con esos problemas?
0: Títulos, ponle la de estos celos de don Vicente Fernández.
1: ¡Ay, ay, ay!
0: El señor aprende aquí.
1: ¡Desgarra el chavorruco!

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3: Mariano, muy buenos días. Vamos con la información. La Real Academia de las Ciencias de Suecia otorgó el Premio Nobel de Economía 2026 a Robert E. Holt y Mikael Gudford por integrar los fundamentos microeconómicos a las políticas de estabilización. Ellos desarrollaron herramientas teóricas que explican de qué manera la conducta de empresas y hogares altera la inflación y la producción nacional. El gobierno de Jalisco informó que alrededor de 400 personas que participaron en la marcha para exigir agua de calidad en la zona metropolitana de Guadalajara habrían provocado actos de violencia. Señaló que el saldo fue de 28 policías heridos, dos de ellos de gravedad, 31 civiles atendidos y 39 personas detenidas. A su vez, la Universidad de Guadalajara exigió el esclarecimiento de los hechos y la liberación de 3 estudiantes detenidos durante la manifestación. También ofreció su apoyo científico al gobierno para encontrar una solución al problema del agua. El Aeropuerto Internacional de la Ciudad de México lamentó el robo de una maleta ocurrido el 11 de octubre en la Terminal 2 y anunció que reforzará la seguridad en sus áreas ambulatorias. Mariano, regresamos contigo.
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22: Según un artículo.
23: ¿Súbele, chiqui?
22: Un artículo publicado.
23: ¿En dónde?
22: En Journal of Consumer Research. Explícale al público.
24: Ah, caray.
23: La investigación de los consumidores.
22: Ay, por favor. La gente, ojalá que aprendan de esto. Las personas se sienten atraídas por la espontaneidad, porque creen que deja entrever la verdadera personalidad del artista. Los resultados revelaron que el público considera que los artistas son más sinceros, genuinos y auténticos cuando actúan espontáneamente que cuando lo planean.
23: Me dijo, soy un artista.
22: Y la autenticidad es algo que los consumidores tienen en gran estima. Se ve tu lado amargado en tu espontaneidad. Ahí se nota. Incluso cuando la gente ve exactamente la misma actuación, si les decimos que fue espontánea, entonces ven a la persona como más sincera. Esto dice la profesora de marketing de la Universidad Estadounidense de Cornell y la autora de este estudio. El estudio concluyó que la espontaneidad puede ser una herramienta poderosa para impulsar la publicidad y el compromiso y generar impresiones positivas. Hemos descubierto que en una gran variedad de experiencias de entretenimiento, programas de televisión, películas, música, deportes, los consumidores prefieren que los artistas actúen espontáneamente, en gran medida porque les hace parecer más auténticos o genuinos, algo que realmente se valora en las personas. Cuando actuamos sin un plan, nos sentimos auténticos. Se cree que la espontaneidad ofrece una visión del verdadero yo y eso nos encanta. Por eso es que tú estás fracasando, por los guiones anticuados con los que llegas a trabajar aquí.
24: ¿Ya viste?
23: ¿Tú consideras, Chiqui?
24: ¿Ya viste, Coco?
22: Aquí lo dice el estudio, no lo digo yo.
24: Coqui, cambia, modifica, sé espontáneo.
23: Con actitud.
24: Sé tú mismo.
23: Con actitud, como dice Martín. Con la actitud, papu. Con toda la actitud, papu.
24: Coqui, yo te conmino a que seas espontáneo.
23: Parece cura este señor.
22: Le quitamos su guión a Cocoro y desaparece.
24: Coqui, ¿cómo lo no ves? Seas así. Tiéndele la plumita, manito.
23: La pluma.
24: Tiéndesela.
23: Luego, ¿de qué color quieres tu pluma? ¿Azul o negra?
22: Ven, o sea, ahora, yo les diría, una cosa es ser espontáneo y otra cosa es decir la primera tontería que se te ocurra. Esa es la diferencia. Entonces, regrésenle su guión, por favor. Ahí está tu guión.
23: Papi, pero es que es cero nada, guión, chiqui.
22: Nada. Ahí está tu guión, Cocoro. Estás guionado.
23: ¡Guionado! ¡Paso! Ahora sí me dejaste pálido.
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0: 7:40, Mariano.
1: Muy buenos días, familia Joya, buenos días a todos. Y pues seguimos arrancando todavía, terminando de arrancar con la semana. Una semana en donde estamos viendo que vamos a tener muchas protestas. Sigue la presión en el IMSS, continúa la presión en el Instituto Mexicano del Seguro Social, mientras las protestas de trabajadores se multiplican previo a la marcha del 13 de octubre.
2: O sea, mañana.
1: Analistas cuestionan el presupuesto insuficiente para el instituto. La marcha de mañana. La de mañana preocupa, especialmente porque es una mega marcha a la que se unen otros sectores de laborales, digamos. Y también hablaban de una marcha para una serie de movilizaciones para hoy.
2: Y bloqueos.
1: Y de bloqueos para hoy. De tal manera que, pues así es como está pintando la semana, con frío, con lluvia también, lo cual no es que sea malo, o sea, simplemente les reporto para que tomen ustedes las precauciones correspondientes y arranquen.
0: ¡Tomen precauciones!
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0: Fíjense tú.
1: La noche quedó atrás.
2: El clima va a seguir haciendo frío, ¿verdad, manito? Por lo pues, que veo.
0: Qué bueno que nos avisas.
2: No, pues, es que va a ser un bloqueo.
1: Durante la tarde, o sea, como para qué te digo el clima de ahorita, ¿no?
2: Pues ahorita lo
1: ahorita
2: veo.
1: Ya nada más asómate a la ventana.
3: La noche quedó atrás.
1: Durante la tarde, ambiente templado y probabilidad de lluvias puntuales fuertes en el Estado de México y en la Ciudad de México. Dichas lluvias estarán acompañadas con descargas eléctricas.
2: Como que esta vocecita, ok.
1: La temperatura máxima para hoy, 15 grados.
3: Qué chulo.
2: Wow.
1: Ah, no, esa es la mínima. La máxima, 25 grados, entre de 15 a 25. Risas tardías, te mandamos un abrazo. Muchísimas gracias por estar con nosotros.
2: Las risas son en vivo. ¿Qué pasó?
1: Exactamente. Aquí les recuerdo que, como una forma de respeto a todo nuestro público a quien nos debemos, no tenemos risas grabadas.
3: ¿Qué de veras, chiquitín?
1: Pasaron muchas cosas durante este fin de semana.
3: A ver, primero vamos por partes. ¿Qué pasó con el Cruz Azul?
2: No, primero con cosas importantes.
3: ¿Qué pasó?
1: ¿Qué pasó con el Cruz Azul? ¿De qué? ¿Empató a 3 goles ahí en CU? Yo veía que echaban cohetes porque iba perdiendo 2-0 el Cruz Azul.
3: A ver,
1: iba perdiendo 2-0
3: espéreme,
1: el Cruz Azul.
3: Espérame.
1: En esa cancha donde se llevó la décima.
3: A ver, dime una cosa. ¿Es justo el resultado que tuvo el Cruz Azul?
2: Aparentemente sí.
3: ¿Por qué?
2: Porque quedaron 3-3.
3: ¿No? ¿Pero no se supone que el Cruz Azul es el campeón y que siempre va a ganar?
2: Hoy te puedo decir, Cocoro, que Pumas fue un gran equipo, que jugaron como no han jugado durante toda la temporada.
3: ¿Y qué les pasó?
1: Fíjate, te lo voy a contestar con un titular de un periódico muy importante. ¿Qué periódico quieres?
3: El de Polonia, ¿no?
2: No, el ruso es más...
3: El Estolinaya, ¿cómo se llama?
2: O el yugoslavo, ahí está.
1: El Komsomolskaya Pravda de Rusia dice, a ver... Lo puedes
2: habla ruso el Cocoro.
3: Dice, habla ruso el Cocoro. A ver qué dice. Pumas Cruz Azulea, sácatela.
2: Eso dice el periódico ruso.
3: Fíjate lo que dice, la UNA tuvo 2 veces ventaja de 2 goles, pero Cruz Azul sacó la casta de campeón. Empató la recta, pero es que también ve la nota, la casta de campeón. La casta de campeón.
2: ¿Casta de campeón qué?
3: Casta de campeón es ganar, papi. Comunícame con ese periódico, chafa, mano.
2: Aguas, ¿eh? Porque
1: Pumas
2: ahí está el...
1: tuvo 2 veces, señores, dos veces la ventaja de
3: por
1: 2 goles.
3: El campeón remonta y gana. Se acabó, ¿eh? Se acabó. A mí no me
2: digan. No, empató.
3: Que... Por eso, ¿cómo? Y no me digan que costo de campeón empatar.
1: Es que
3: ay,
1: él
3: no.
1: Dice que debería de haber ganado.
3: Pues sí, claro.
2: Ah, okay.
1: ¿El América
2: claro.
1: ganó?
2: No, empató con Monterrey.
3: Por eso, pero el Cruz Azul no es el campeón.
1: Pues perdón.
3: A ver,
1: no.
3: Ve lo que dice, ve lo que dice la mugrosa nota.
2: ¡Qué polémica,
3: la
2: señores!
3: Casta, la casta de campeón.
1: Quítame tu mugroso fondo musical y escuchen esto.
3: ¿Dónde está la casta de campeón?
1: Yo escuché durante todo el sábado la efervescencia de los americanistas por su 110 aniversario.
2: ¿Pero sí? ¿Qué tiene que ver con el Cruz Azul, Pumas?
3: ¿Qué tiene que ver con el Cruz Azul?
2: ¿Qué tiene que ver?
3: ¿Qué tiene que ver?
2: Perdón. A ver, me voy a levantar.
1: No, no, escucha. Se los vino a cebar un equipo de poca monta.
2: No.
1: Como es el Monterrey.
2: Monterrey es buen equipo.
1: No, hombre, Monterrey va re mal esta temporada. ¿Sabes quién ha crecido? El Santos ha crecido.
2: Ah, sí.
1: El Santos, sí. Ahí sí, como dice Martinillo, te hincas, chaparrito. En el Santos te hincas.
2: El Necaxa también ya está levantando, ¿eh?
1: Pero regresemos.
3: A ver.
1: El América.
3: ¿Qué?
1: Cebó. O sea, les mentaron hasta que se cansaron sus aficionados. Y tengo pruebas en los videos, ¿eh? De hecho, te mandé uno.
3: Me mando videos, es cierto.
2: Sí, sí, pero ¿qué tiene que ver?
1: En donde encaran a los jugadores.
3: ¿Pero qué tiene que ver con el Cruz Azul?
1: No pudiste, fulanito. No pude. Y el jugador bien, pero bien prendido, porque le cebaron su aniversario.
2: A ver.
1: Ojalá, ¿sabes qué pensó el jugador?
3: ¿Qué pensó?
1: Ojalá no hubiera nacido.
2: Feliz aniversario para el América.
3: Oye.
2: Hoy cumple, hoy cumple.
1: Tú y tu gemelo, mira.
2: Mi gemelo ahí está.
1: Los dos le van al América.
2: No.
3: Gemelo.
2: Él le va a la otra.
1: Adelante, le confirmo la palabra.
3: Pero espérame, espérame. La nota periodística de hoy dice, la casta de campeón del Cruz Azul logró el empate. O sea, quiere decir que la casta de campeón es nada más el empate, no es ganar.
1: No, momento.
3: Pero no es ganar, Martín.
1: El contexto es que venía abajo por diferencia de dos goles dos veces.
2: Y tú andas de bárbaro.
3: Ahora te voy a espérame. Ahí te va, entonces te voy a contestar como no. Según la lógica de Mariano es, ¿cómo con un equipo tan pomita sacan el empate, mano?
1: Bueno, eso pasó el sábado.
2: Sí, mano, pero no me enojes.
1: Les platicaré cosas muy importantes que ocurrieron en el Teletón en unos minutos más, un poquito más adelante. Por lo pronto, para las personas que nos ayudaron, muchísimas gracias. Alcanzamos nuestra doble meta, alcanzamos la cifra económica. Por lo tanto, habrá un nuevo CRIT en Minatitlán, Veracruz, al sur del estado. Ya Veracruz tendrá dos CRITs. Y por otro lado, rebasamos la meta de padrinos, lo cual también fue un gran logro de todos nosotros, o sea, de todos ustedes, quiero decir, y de todos nosotros, el sábado pasado. Ahí, después les paso algunos chismitos muy interesantes de lo que pasó ahí, así es que quédense conmigo este lunes. Pero llegaban las personas, se acercaban muy amablemente.
3: ¿Qué te decían?
1: Al momento de tomarnos una foto, de Mariano, ¿qué pasa? ¿Mariano hace una selfie? Nos tomábamos una selfie.
2: Sí.
1: Pero todos, padre, y sin excepción, me decían lo mismo, ¿eh?
2: ¿Qué te decían?
1: Que corran al cocoro.
3: No es cierto, no es cierto.
1: La gente, donde quiera que me encuentre, me lo dice.
3: ¿Dónde está la evidencia? Muéstrame la evidencia.
1: No, porque les digo, les pido sus grabaciones.
3: Ah, sí, denle un mensaje al Coqui.
1: No, no es Coqui, es ya corra al pajarraco, corran al cocoro.
3: No creo, ¿eh?
1: Hubo una persona.
3: ¿A quién? Las llamadas dicen lo contrario.
1: Que me dijo, bueno, pues es que tú mueves.
3: Yo no muevo nada.
1: Tú mueves las arenas.
2: Hablan tus familiares.
1: Una persona me dijo.
3: ¿Qué te dijo?
1: No sé si quiero que lo corras o no. Y le dije, salte del foro. O sea, para que lo pienses bien y ya luego regreses y tal. Y lo pensó bien y me dijo, no, sí, córralo. Ahora, también recogimos encuestas entre nuestros compañeros de trabajo aquí en Joya 93.7.
3: ¿Compañeros de trabajo?
1: Se resumieron, sí.
3: ¿A cuántos piojosos le dijiste?
1: Pues para todos, dime uno que no tenga piojos.
2: No, yo no tengo, ¿eh?
1: Se concretó...

0: Ah, es que tú no estás en el chat, ni vas a estar. Pero todo el mundo.
1: Déjalo, o sea, se la voy a cobrar.
0: Todo el mundo.
1: Vas a ver, man.
0: Estuvo votando en esta encuesta electrónica. Y esta fue nuestra conclusión, que ya está en este momento difundiéndose a través de las redes sociales.
2: Me gusta mucho escuchar Joya 93.7, pero tengo un detallito. Martincillo no me cae. Me cae mal.
1: ¿Qué pasó?
2: Porque le va a la América sobre todo.
3: No, pues.
1: ¿Qué pasó con...?
3: Mocha meso. Ya córtalo.
1: Que dice que le caes mal, dice la señora.
3: Está bien, está
1: ¿qué
3: bien.
1: Hacemos?
3: Para todo, para todos gustos hay.
0: O eres monedita de oro. Para que no bien a todos. ¿Eres monedita de oro?
3: No, para nada.
0: ¿Tu gemelo lo es acaso?
3: No, él es de bronce.
0: Así comenzamos esta semana, con armonía.
1: ¡Qué barbaridad!
0: Y con alegría.
1: ¡Qué barbaridad! No le caes bien a la señora.
0: A las señoras.
1: ¡Ay, ya son señores!
0: ¿No oíste que es el resumen de un sentimiento nacional?
1: ¡Ay, Martín, estamos en problemas, papá!
4: No, ¿por Mariano, qué? Por favor, con toda atención te pido, ya corre del cócoro.
1: Esa es su tía.
0: ¿Escuchas esa voz firme, molesta, profunda?
3: Ya no nos quieren,
1: cócoro. Te voy a contestar como dice Mariano.
0: Esa voz flemática.
1: Te voy a decir como contestas tú. Es inteligencia artificial.
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0: 7:51. Las 7:51.
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6: ¡Atención! Beetlejuice ya está en México.
7: ¡Échale, papo!
6: Solo una semana, cortísima temporada. Arrancaron el pasado sábado 10 y ahora llegan con una producción totalmente original. Desde Broadway, desde Nueva York a la Ciudad de México. Beetlejuice ya está aquí. Están en el Centro Cultural Teatro 1 y aquí en el 55-1840-937 esta mañana de lunes. Mañana martes tempranito también, desde muy temprano. ¡Chuchín! Pon la campanita porque me tengo que acordar, ya que estoy solo prácticamente haciendo el caminito de la escuela.
8: ¿Estamos dejando hablar?
6: Ajá, pero no me recuerdas de mañana.
8: No, también. Mañana también vamos a obsequiar temprano.
7: ¡Viene el Dios, el musical!
8: Y toda la semana, Cocoro, ponte alerta. Y llamando al
7: 55-1840-937, Mariano.
6: ¿Ya cumpliste, Terian, con eso?
8: Centro Cultural Teatro 1, allí en Avenida Cuauhtémoc y Avenida Chapultepec, en la Colonia Roma. Un gran espectáculo impresionante. Sí.
6: Viene además en inglés, en el idioma original, hay pantallas con subtítulos. Y si quieres obtener una de estas invitaciones, comunícate ahora.
9: Mañana la función es a las 8 de la noche, papu.
6: Así es, correcto. Estén pendientes. Solo es esta semana, corta temporada. ¿Quién habla? ¡Buenos días!
10: Hola, buenos días, Mariano. Habla de Yanira Barroso.
6: Bienvenida, de Yanira. Qué gusto saludarte. ¿Cómo amaneciste, de Yanira?
10: Muy bien, gracias.
6: ¿Qué tal con el frío? Habla fuerte, corazón, para que te escuchemos.
10: Con muchísimo frío.
6: ¿Me repites de dónde hablas?
10: Sí, de la alcaldía Magdalena Contreras.
6: Magdalena Contreras. Sí. Allá se hace frío.
8: Hace frío.
6: ¿De veras, Martín?
8: Sí, en serio.
6: ¿Tú eras caporal allá en qué año?
8: En el 92, manito. Del 92 al 94.
6: Andaba gimiendo las vacas el muchacho desde... Uy, era joven.
9: Oye, entonces, ¿y la chica del teléfono?
6: Ya es la chica de la Magdalena Contreras.
8: Chiqui, ¿para se llama Deyanira.
9: Deyanira, ¿para qué nos marcaste, Chiqui?
10: Sí, te estoy hablando para los boletos de Beetlejuice.
6: ¿Estás dispuesta a acompañarnos?
10: Sí, claro. Segura,
6: segura, segurísima. ¿Con quién vienes? Tienes dos boletos.
10: Ok, se los voy a dar.
6: A tus hijos. Bueno, si te preguntan bien qué estación de radio escuchas, ¿qué contestas?
10: Falla 93.7, la radio inteligente.
6: Respuesta correcta, la clave, ya corran la Cocoro. ¿Cuál es la clave
9: no
6: para siete, hoy?
9: Eso no es.
10: Que no corran la Cocoro.
9: Ahí está la evidencia, papi, ahí está la evidencia.
8: Ya los perdió.
9: Ahí está, chiquitín.
6: Bueno, no se los vamos a quitar de ninguna manera.
8: Claro.
6: Ya están del 10 al 18 de octubre. Directamente desde Broadway, en el Centro Cultural Teatro 1, Beetlejuice es muy, pero muy divertida.
7: ¡Beetlejuice el musical!
6: Buenos días, ¿quién habla?
11: Hola, Mariana, buenos días.
6: ¿Cómo te llamas?
11: Norma Prado.
6: Norma, bonito día, ¿de dónde hablas? Feliz lunes, Norma.
11: Hola, buenos días, de aquí de la Gustavo Madero.
6: ¿Qué estación de radio anda escuchando, Norma?
11: Estereo Joya 93.7.
8: Normita, ¿tú por qué escuchas Joya 93.7?
11: Pues la verdad es muy bonito tu voz, Mariano, y toda la programación que pones.
9: Pregúntale del Cocoro a ver si... ya me...
6: No. Uy, uy, uy. ¿Qué pasó, Normita?
8: Norma.
6: ¿Prefirió colgar? que humillarte.
9: No creo, ¿eh? No creo, se le cortó, mano.
6: ¿Qué le picaste, Normita?
9: Iba pasando por un puente, chiquitín.
6: Pásame otra, ¿no? Seguro está entrando otra llamada.
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6: Qué lástima, y estoy seguro que Normita nos iba a pedir nuevamente tu cabeza.
9: No creo, papi. Apuesto, se le fue. Apuesto, bueno, que en él.
6: Déjame tomar otra llamada. Va a estar en chino que vuelva a entrar su llamada. Ojalá lo consiga. Buenos días, ¿quién habla?
0: Habla Jorge.
6: Hola, Jorge, buenos días.
0: Buenos días.
6: ¿Qué hay de nuevo, George?
0: Pues aquí nada más llamándote a ver si tenía suerte.
6: Pues ya la tuviste, la clave es ricos plátanos vendo yo, bienvenido.
8: ¿De dónde hablas, Jorgito?
0: Hablo de Ciudad Nezahualcóyotl.
8: Ah, mira.
6: ¿Cómo estuvo tu fin de semana, George?
0: Muy bien, un poquito agitado, pero todo muy bien.
6: Agitado, con mucha sed, ¿no?
0: Agua.
8: Mucha agua.
0: De la lluvia.
6: Ah, vaya, yo dije, ¿de qué estamos hablando? ¿De qué tipo de agua? ¡Felicidades! ¡Eres nuestro invitado, Beetlejuice! El
8: musical.
6: El musical ya está en el Centro Cultural Teatro 1, solamente esta semana. Una gran producción traída a México por Alejandro Gou, que llega a sorprendernos nuevamente con un espectáculo de primer nivel. Desde Broadway, Beetlejuice.
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6: Oigan, mañana por la mañana, muy tempranito, también vamos a tener invitaciones para Beetlejuice, ¿eh? Y el sábado aquí estaremos en vivo.
7: 8 de la mañana con un minuto.
6: Quieras totalmente. O no.
9: Aquí
6: quieras.
9: Voy a estar. ¿Quién ha dicho que?

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1: 8:19, Mariano, buenos días.
2: El huracán Simón, que se previó tocar a tierra ayer, cambió de curso y al cierre de los últimos reportes se estaba desplazando lentamente paralelo al litoral del Pacífico mexicano en la categoría 3. No obstante, persistieron vientos, oleaje y lluvias extraordinarias en municipios costeros. El Servicio Meteorológico Nacional dijo que Simón se hallaba a 75 kilómetros al sur-sureste de Cabo Corrientes, en Jalisco.
3: ¿Por qué le pusieron Simón?
2: Pues...
4: porque Simón pega.
2: Le tocó ese nombre.
3: ¿Qué pasó? ¿A quién
2: se
3: de Simón?
2: Se desplazaba también hacia el noroeste, con más lluvias puntuales extraordinarias en Jalisco, en Colima, lluvias intensas en Nayarit y en Michoacán, lluvias muy fuertes en Sinaloa, en el centro y en el sur del estado de Sinaloa. En Mazatlán, Sinaloa, se atribuyó a los efectos del meteoro la muerte de un clavadista identificado como Ricardo, de 35 años, quien mientras ofrecía su espectáculo a turistas intentó salir del agua, pero la corriente lo jaló mar adentro. Un experto nadador.
5: Nadador, sí.
2: Este es el segundo fallecimiento relacionado con el fenómeno. El anterior ocurrió el viernes en Guerrero. Se prevé que Simón disminuya a categoría 2, cerca de la bahía de Puerto Vallarta, Jalisco. Puerto Vallarta.
3: Ahí es donde nos quiere mandar.
2: Seguro va a querer ir, va a insistir.
3: Seguro ahí nos va a querer mandar.
4: Bueno, ¿por qué no vamos?
3: ¿Qué dice que no hay sargazo hoy, papi? Dice Martín.
2: Las zonas más afectadas en las próximas horas: Manzanillo, Chihuatlán, La Huerta, Playa Pérula, Cabo Corrientes.
3: ¿Chihuatlán?
2: ¿Sabes en dónde también?
4: ¿En dónde?
2: Más bien saben. Perdón, no me dirijo solo a ti, me dirijo a Coco y a ti, a los dos, a Cocorote. ¿Cómo ha subido de peso el hombre?
4: No, sí, va.
2: ¿Saben plural en dónde?
4: ¿En dónde?
2: En Cabo.
4: ¿En Cabo?
2: Corrientes. El meteoro podría pasar cerca de las Islas Marías en categoría 1 o como tormenta tropical. Pero bueno, sigue Simón.
4: Ay, muy famosa las Islas Marías, ¿eh?
3: Oye, que te habla Miguel por la 3, papi.
2: ¿Y sabes qué? Tiene buenas noticias. Tengo en este momento, en la Ruta Joya, invitaciones familiares. Son pases cuádruples para que vayan al cine. Cualquier película que quieran ver, en cualquier horario, Joya 93.7 te invita. Bienvenido, Miguel. Buenos días.
6: Excelente día, Mariano. Cocorito Martinillo, qué gusto saludarlos nuevamente este lunes. Pues ya nos encontramos en calle Sabino y Clavel. Calle Sabino y Clavel, en la colonia Tlampa de la alcaldía Cuauhtémoc, donde justamente tenemos las invitaciones familiares para el cine. ¿Cómo se las van a llevar? Bueno, muy fácil, porque a personas que vengan con su calcomanía bien pegadita de Joya 93.7, pero además tengan descargada la aplicación de Radio Centro y nos vengan escuchando. Así es, calle Sabino y Clavel, en la colonia Tlampa de la alcaldía Cuauhtémoc. Aquí los esperamos hasta las 9:30 de la mañana. Y aprovechando, Mariano, te digo que de lo que se salvaron los muchachos, porque recuerdas lo que habíamos apostado en el Pumas Cruz Azul, que si ganaba Pumas se iba Cocorito y si ganaba Cruz Azul se iba Martinillo. Así que por el bien de la radio, siguen nuestros amigos aquí en el caminito de la escuela.
2: No por mucho tiempo, no. Pero sí. Es verdad.
4: Como que ya supo.
3: Oye, Martín,
4: ahí.
3: ¿Y cuando pierdan las Chivas, qué vamos a hacer?
4: Pues nada.
6: Se va Cristian.
2: Sí, se va Cristian. Pero tú eres de los Pumas, no sé por qué estás haciendo fiesta.
6: Sí, Cocorito, de los Pumas, ¿a poco,
3: Cocorito? No, hablando a ti.
4: Eres tú.
3: Te están hablando a ti, Monrados.
6: Ah, claro que sí, 100% Puma. Yo que tengo culpa de haber acabado la universidad allí.
2: Reniegas de los encabezados de los diarios a nivel internacional. La UNAM tuvo 2 veces ventaja con 2 goles. 2 veces. Y Cruz Azul sacó la casta de campeón.
6: No, Mariano, pero fue un muy buen resultado, porque imagínate, el campeón del fútbol mexicano pudo superar a un equipo con 10, porque recuerda que le expulsaron al Chino Huerta. Así que...
3: A ver, tú, pomita de la UNAM, a ver, dime una cosa, ¿se te hace justo el resultado del Pumas? Que nomás
6: para
3: no gana.
6: Para el Puma sí, porque él iba con 10 solamente. Cocorito le
3: cortaron
6: a uno.
3: Mano, no me entendió este mano.
6: No.
3: Miau, miau, miau.
2: En un juego lleno de errores defensivos, Cruz Azul tiene el carácter para igualar.
3: ¿Otra vez?
2: En los últimos minutos, dramático. Estaban, bueno, los pupitales así, mira, vamos a ganar, mamá, gol de la máquina.
3: El cuate que escribió esa nota le va a Cruz Azul. Sí, se claro, nota, sí. Se le nota el cuate.
2: Fíjate, varios que le iban a los Pumas. Como me estaban escribiendo.
3: Como el compañero.
2: Y me decían, ¿qué? ¿Qué pasó? ¿Dónde está el campeón? Ya iba a acabar el partido. Ajá. Íbamos perdiendo 3-2. ¿Dónde está el campeón? Ahora sí vamos a ganar.
3: ¿Se mete Marco Miguel?
2: Mañana nos vemos. Mete el gol el Cruz Azul y... bueno, por lo menos nos quedamos con un empate.
3: ¿Tú también le marcaste, Miguel?
6: Sí, estábamos en comunicación. Súper nerviosos, Pocorito.
3: Ándale.
2: En fin. Bueno, ¿dónde estás ahora?
6: Estamos en calle Sabino y Clavel, Colonia Tlalpan, Alcaldía Cuauhtémoc. Aquí los vamos a esperar para que vengan por sus accesos de Cine Mariano hasta las 9:30 de la mañana, amigos.
2: Bienvenidos todos, gracias, felicidades. Volvemos después de la pausa. Esto es Joya 93.7. 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
2: 8:26. 8:26.
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22: 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Buenos días, son ya las 8:35.
23: 8:35, Mariano, ya, buenos días.
24: Ya colabora el señor, no te de palero.
22: Mira, 8:35. 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
23: ¡David Bisbal en vivo!
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22: Trae una serie de conciertos a México, noviembre 19, Guadalajara, 21 de noviembre, Monterrey, 26 de noviembre, Mérida, Puebla, 28 de noviembre, 4 de diciembre, Ciudad de México, y después se va a Querétaro. Pero el 4 de diciembre estará aquí en el auditorio y por favor estén pendientes para poder participar con nosotros, pero yo les aseguro que estos boletos van a volar, así es que búsquenlos en Ticketmaster y en las taquillas del Auditorio Nacional, por favor. Son ya las 8:37, vamos a escuchar, en este bloque musical viene una canción de las nuevas, del álbum nuevo.
23: ¿Cuál quieres?
22: Esta, Vivir Así Es Morir de Amor, la vas
23: échale,
22: a escuchar.
23: Échale.
22: ¿Tú sí recuerdas quién la
24: sí,
22: cantaba?
24: Sí, Camilo Sesto.
22: Y trae canciones claro, de Juan Gabriel, trae canciones de Manzanero, o sea, trae varias canciones de grandes...
24: Un buen repertorio.
22: ...artistas mexicanos.
24: Y canciones que él también los hizo éxitos.
22: Así es. El 4 de diciembre, y bueno, ¿por qué no aprovechamos para... Gracias, Cocoro.
23: ¿De qué? Gracias.
22: Que se corran.
23: No, no, no, no, me quiere correr.
24: No, ya, ala. Escúchele de aquí.
22: Oigan, no me voy, y hablando no me voy. De dar las gracias a quienes participaron en Teletón, alcanzamos nuestra doble meta, el monto económico que nos dará un nuevo crit en Minatitlán, Veracruz.
23: Ay.
22: Y además, la meta de padrinos. Se rebasó la meta, buscábamos 1,000 padrinos y logramos romperla. Gracias, muchas gracias, México. Lo hicimos juntos, gracias a ti, y nuevamente Teletón volvió a triunfar. Gracias al apoyo de ustedes, a las personas que cooperaron en los cochinitos Teletón de la Ruta Joya, muchísimas gracias de corazón, a quienes se hicieron padrinos o madrinas, a quienes hicieron algún tipo de donativo, desde el fondo del alma, muchísimas gracias, estamos muy contentos. Ahora sí, vamos con David Bisbal, por Joya 93.7. 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
23: 8:37.
22: La gente lo pide. Corran al cócoro.
0: No, que no piden eso.

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2: Mariano, vamos con la información. El Papa León XIV ingresará este martes 13 de octubre en el Hospital Policlínico Gemelli para la extirpación quirúrgica de un nódulo pulmonar. Aunque no hay una fecha exacta de la cirugía, sí se prevé una recuperación de al menos una semana en el hospital. Aquí en México, la Secretaría de Medio Ambiente Federal frenó el avance del megaproyecto turístico Punta Venado en Quintana Roo para proteger los manglares. Otorgó únicamente una autorización parcial y condicionada para 30 suites y 23 residencias. El Instituto para Devolver al Pueblo lo Robado anunció el lanzamiento de un proceso transparente de adjudicación directa de bienes muebles como vehículos electrónicos y herramientas ubicados en aduanas de la Ciudad de México, Manzanillo y Veracruz. Los detalles los encuentra en subastas.indep.gov.mx. El huracán Simon se mantiene en categoría 3 a 80 kilómetros de Cabo Corrientes, Jalisco. La CONAGUA advierte que persistirán las lluvias muy fuertes y oleaje de 4 a 6 metros de altura en las costas de ese estado, así como Nayarit y el sur de Sinaloa. Mariano, regresamos contigo.
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0: 9 de la mañana.
1: Pues perdón.
2: 9 de la mañana.
1: ¿A qué haces aquí tú? ¿A qué regresaste?
2: Estoy haciendo trabajo de...
1: Ya Martín ya anda en la ruta joya.
2: Porque es Munra, pero yo dije, ahorita yo voy a hacer labor aquí de oficina. ¿Qué se necesita? ¿Qué rompemos? ¿Qué tiramos?
1: No,
2: ¿qué archivamos?
1: No te equivoques.
2: ¿Necesitas un análisis de tus notas? Lo hago, tú pídeme.
1: ¿Sabes qué necesitamos? Que descanses.
2: No.
1: Que nos dejes...
2: O sea, se dice que internamente...
1: Eternamente.
2: Ah, eternamente.
1: El huracán Simón ha dejado daños en negocios, Simón, casas y carreteras.
2: Simón.
1: Anoche estaba a 80 kilómetros de las costas de Jalisco con oleaje de hasta 10 metros y bueno, pues siguen ahorita los cambios por la trayectoria nueva que tomó y ya se los informé hace ratito, pero continuarán las lluvias fuertes. Ajá. En gran parte del territorio.
2: ¿No decía el Murra que quiere ser buzo y que quiere ser surfista? Si lo mandamos de una vez.
1: Ya, respétalo.
2: Es que papi siempre está muele y muele con lo mismo.
1: Respétalo.
2: Que él es el uso de la radio, que él hace todo, que él es buzo, que él es profesor, que él es talachero, es todo, papi.
3: Antiguos espíritus del mal, transformen este cuerpo de café.
1: ¿Por qué se...?
3: ¿En qué
1: momento se ponen de acuerdo
2: pues
1: ustedes
2: es que
1: dos?
2: Se siente inmortal el señor Martín, papi.
1: Ah, pero no lo hacen delante de él, ¿verdad?
2: Sí, también le decimos Munra.
1: Decir que Tobey Maguire se lleva bien con su ex, uh-huh, es poco. El actor, viejo intérprete de Spider-Man,
4: ay, Marianne,
1: ofició...
2: ¿Qué hizo?
1: La misa... o la ceremonia, mejor dicho, de la boda de su ex esposa.
2: Ándale, papá.
1: Esa es civilización 2026.
2: Está bien.
1: Su ex esposa es la diseñadora de bodas Jennifer Meyer.
2: ¿Cuánto
1: se
2: le pagó?
1: Casó con un multimillonario, con un empresario, Geoffrey.
2: Qué raro.
1: La ceremonia tuvo lugar el sábado en un exclusivo hotel de Hawái ante invitados como los esposos Jeff Bezos y Lorraine Sánchez, así como los actores Courtney Cox, Leonardo DiCaprio y Kate Hudson. Maguire, que ya tiene sus 50 años, se encuentra soltero, aunque en febrero medios lo relacionaron sentimentalmente con la modelo Mishna Shiva, 30 años menor. Ella tiene 20, él tiene 50.
2: ¿Cómo le hacen?
1: Conoció a Meyer, con quien tiene dos hijos, Ruby y Otis, durante el rodaje de Alma de Héroes en el año 2003. Se casaron también en Hawái en el 2007 y permanecieron juntos por 9 años. Al momento de su separación firmaron un comunicado conjunto diciendo que tenían como prioridad la crianza de sus hijos. Toby es mi mejor amigo, es el mejor ex esposo que una chica puede tener. Haría cualquier cosa por Toby, es como mi hermano, lo quiero muchísimo, tenemos una relación y una familia maravillosa.
2: Ándale.
1: El divorcio entre ellos culminó oficialmente hace apenas unos meses, debido a algunos asuntos pendientes.
2: ¿Unos meses?
1: Pues es que se enredó el arreglo final.
2: Ándale.
1: Durante la ceremonia del enlace de la ex con su nueva pareja, a Tobey Maguire se le vio emocionado, sonriente, leyendo un discurso que traía impreso en papel. Meyer, de 49 años. Él, de 34. Ah, mira, tenemos tendencia a buscar los más jóvenes.
2: Bueno, ¿qué tiene? Uh-huh. Un pollito.
1: Ella, repito, ella 49, el 34, se convirtieron en padres de una hija común el pasado mes de junio, y pues ahora sí ya unieron sus vidas, pero está muy curiosa la foto en donde ellos están dando un beso, la nueva pareja, los recién casados, y ahora él está así, leyéndoles un discurso.
2: No sé qué decirte, no sé qué decirte.
1: Pues es muy curioso, ¿no?
2: Pues sí. Mucha gente va a decir, ay, ojalá todas las cosas fueran así en la vida, que te llevaras bien con el ex, ¿no? Pues te van a marcar, ay, Mariano, yo quiero que mi ex me tratara así. Sería lo mejor que me pasaría en el mundo, Mariano Osorio.
1: Y yo le diría, señora, pero sigue casada.
2: Pues sí.
1: Como que su ex todavía lo tiene ahí viviendo bajo el mismo techo.
2: ¿Eso quieren? ¿Eso quieren?
1: Bueno, son las 9:05, ahora sí, nos vemos mañana.
0: 9:05.
1: Son las 9:05 por Joya este lunes 12 de octubre. Felicidades, por cierto.
2: Felicidades, ¿quieres que llegue más tarde o más temprano?
1: Es que te conquistamos el 12 de octubre.
2: Simón, Simón.
1: Dice Martinillo, que nos conquistó un 12 de octubre. Que estamos escuchando, suena ya. Natalia Jiménez.
2: Échale, papi.

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0: Son las 9:20, exactamente las 9:20 por Joya 93.7. Este sábado alcanzamos la doble meta en Teletón. Felizmente alcanzamos la cifra económica que nos permite anunciar un nuevo CRIT en Minatitlán, Veracruz. Ya habrá dos CRITs en el estado de Veracruz, pero yo siempre he pensado que en la medida en que más avanzamos, más consolidamos este gran proyecto, que el próximo año cumple 30 años, más necesidades se van descubriendo y más falta nos hace que este gran proyecto de amor llegue a más rincones del país, a todas las comunidades, a las comunidades rurales, a las rancherías, a las montañas, y seguimos avanzando gracias a ti. Pero también alcanzamos la meta de padrinos, rompimos la barrera de los 1,000 padrinos y les quiero agradecer mucho a quienes de una o de otra manera entraron a Teletón, compartieron ese sábado espectacular y además nos hicieron favor de apoyarnos con sus donativos. No hay Teletón fácil, bien lo decía Chovy Landeros, quien es el presidente de la Fundación Teletón, Rosana Corona, todo un gran equipo. Tienen una maquinaria tan admirable. O sea, yo estoy seguro de que debe haber algún dato que corrobore. Ya ves que miden los mejores lugares para trabajar en México. Teletón definitivamente debe de ser uno de esos mejores lugares para trabajar en México. Y tienen un equipo perfectamente coordinado. O sea, un equipo que coordina muchos equipos, ¿no? Y lo hacen bastante bien. Que no hay Teletón fácil. O sea, este no fue fácil. Arrancamos relajados, siempre con un espíritu y un ánimo increíble. Tuvimos ensayos y muchas cosas que, que hacer desde el viernes. Terminamos pues, como a las 8:00 de la noche el viernes. Arrancamos ya a la mañana del sábado. Con una enorme camaradería, con todos mis compañeros conductores y con todo el equipo de producción, con las familias, sobre todo con las familias, que son las que nos comparten sus historias, abren su corazón y desde el lugar más sencillo se atreven a poner sobre la mesa el caso de sus hijos o de sus hijas o en fin, de las personas que se atienden aquí para hacer que otras personas también puedan encontrar el beneficio de la ayuda que les da Teletón en toda la República Mexicana. Fue una jornada maravillosa, con momentos de tensión, porque pues tú vas midiendo lo que va pasando cada hora. O sea, ¿cómo estás a las 2 de la tarde de este sábado 10 de octubre del 2026 y cómo estabas a esa misma hora hace un año? Y entonces ahí más o menos vas viendo, ¿no? Vamos 10% abajo, estamos tablas, estamos 3% abajo y eso es lo que enciende las alarmas. Había un partido muy importante del América a las 9 de la noche porque celebraban su 110 aniversario frente al Monterrey en el Estadio Azteca y eso pues jala la atención de las audiencias hacia otro canal de televisión. Pese a todo, logramos el objetivo. Estuvimos hasta la 1:00 a.m. transmitiendo y cerramos muy contentos, con mariachis y con abrazos y con alegría. Estuvo muy simpático porque empecé, o sea, yo fui uno de los que empezó de broma a decir cuando estábamos celebrando que Chovy quiere volar, ¿no? Entonces empezaron a decir otros y de repente ya cuando vi que lo estaban agarrando, yo no pensé que sí lo íbamos a hacer o lo iban a hacer y pues ya me acerqué ahí a tratar de cuidar que pues no se fuera a caer, ¿no? Pero sí me dio mucha risa porque la verdad empezó como medio broma de mi parte. Yo empecé a decir, ya sabes, allá atrás, en la bola, el mariachi, el ruido, los papelitos. Yo empecé a decir, quiere volar, quiere volar. Y empezaron a decir los demás y ¡oh, que lo jalan! Pero estuvo muy bonito todo. Felicidades, muchas felicidades. Ya el próximo año estaremos juntos, primero Dios, celebrando 30 años de Teletón. En esta ocasión volvimos a lograrlo y Minatitlán, Veracruz tendrá un nuevo CRIT y ya entró en funcionamiento el de Colima.
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3: 9:25, las 9:25.
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¿Qué hemos hecho hoy? Haremos mucho en los años venideros, pero ¿qué hemos hecho hoy? Elevaremos ánimos y enjugaremos lágrimas. Con esperanza aplacaremos los temores. Diremos afectuosas palabras de aliento, pero ¿qué dijimos hoy? Con el tiempo seremos muy amables, pero ¿lo hemos sido hoy? Sonrisas llevaremos a las vidas solitarias. ¿Pero qué hemos llevado hoy? Daremos a la verdad mayor alcance y a la sólida fe mayor valía. Alimentaremos a las almas hambrientas, pero ¿y hoy? ¿A quién alimentamos? Cosecharemos alegrías prontamente, pero ¿qué hemos cosechado hoy? Construiremos castillos en el aire, pero ¿qué hemos construido hoy? Es grato regodearse en sueños ociosos, pero ¿estamos haciendo nuestra tarea aquí y ahora? Sí, esto es lo que nuestras almas deben preguntarse. ¿Qué hemos hecho hoy?

0: 9:49. 9:49.
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3: Mariano, vamos con la información. Este lunes continúan las protestas de trabajadores sindicalizados del Seguro Social en diversos puntos del país. Aquí en la Ciudad de México se mantienen frente a las oficinas centrales del organismo en Paseo de la Reforma. Los manifestantes insisten en sus demandas de un salario digno, la realización de un congreso extraordinario y el abasto de medicamentos e insumos. Sobre este tema, la presidenta Claudia Sheinbaum dijo que el director del Seguro Social, Zoé Robledo, y Marat Bolaño, secretario del Trabajo, ofrecerán en las próximas horas una conferencia de prensa. En otros asuntos tratados en la conferencia mañanera, Marina del Pilar, gobernadora de Baja California, informó que las mayores afectaciones por la tormenta Rachel se registraron en Ensenada y que en la entidad hay 10 personas no localizadas. Una jueza federal de Estados Unidos ordenó suspender inmediatamente una campaña de anuncios del gobierno de Donald Trump financiados con fondos públicos del Departamento de Seguridad Nacional. La decisión ocurre a poco más de 3 semanas de las elecciones intermedias. Mariano, regresamos contigo.
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0: 10 de la mañana con 4 minutos. 10:04.
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0: 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Las mejores canciones están en Joya 93.7, pero también tenemos reporte vial importante. Octavio, te escuchamos. Buenos días.
1: Hola, ¿qué tal, Mariano? Amigos de Joya, buen día para todos. Estamos ya realizando un recorrido principalmente en la zona centro de la ciudad, donde ya se lleva a cabo una manifestación por parte de integrantes del ESME, quienes hace unos instantes partieron de la calle Antonio Caso a la altura de Insurgentes y en este momento van cruzando lo que es el Paseo de la Reforma a la altura de la avenida Insurgentes con dirección hacia el Zócalo Capitalino, por lo que hay cortes por parte de elementos de la Subsecretaría de Tránsito de la Ciudad de México. Y en la zona sur también tenemos el reporte de una manifestación sobre el eje 7 sur a la altura de José María Vértiz, por lo que hay que evitar esa parte de la alcaldía Benito Juárez. Y finalmente en la zona norte hay otra protesta más afuera de las oficinas de la Fiscalía sobre la avenida Jardín a la altura de San Francisco en la Colonia del Gas en la alcaldía Azcapotzalco. De momento la información, Mariano, está aquí mi reporte. Buen día para todos.
0: Muchas gracias, Octavio. Bueno, pues regresaremos contigo más adelante. Buenos días.
1: Buen día.
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0: 10 de la mañana con 15 minutos. 10:15.
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1: 10 de la mañana con 19 minutos. 10:19.
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0: 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Adriana Cruz, gerente de compras y alimentos básicos de la Comer, bienvenida, buenos días, ¿cómo estás, Adri?
1: Hola, muchas gracias, buenos días.
0: Qué padre que estás aquí con nosotros.
1: Muchas gracias por la invitación.
0: Jacqueline Bechot, ¿Bechot o Bechot? ¿Cómo lo digo?
1: Bechot,
0: directora de sustentabilidad de FUCAM. Qué bonito poder estar con ustedes y poderles platicar de esta iniciativa que Grupo La Comer tiene desde hace 19 años de contribuir a la lucha contra el cáncer de mama. Hasta hoy se han realizado más de 17,000 estudios de mastografía de forma gratuita y han donado más de 18 millones de pesos para prevención, detección oportuna y concientización. Esto y mucho más hace Grupo La Comer, que orgullosamente arrancamos ya el 1 de octubre.
1: Sí. Ya empezamos con estos estudios que son gratuitos en 58 sucursales, en donde los invitamos a que vengan, a que se suban, a que participen y a que pues ayuden a que esta campaña todavía se haga mucho más fuerte.
0: ¿Cómo lo puede hacer el público que nos escucha? Y ahora vamos a profundizar en por qué se está haciendo.
1: Mira, los invito a que visiten nuestra página, que es lacomer.com.mx. Ahí van a poder encontrar el calendario. Este calendario abarca el mes de octubre, noviembre y parte de diciembre.
0: O sea que octubre rosa está muy largo, afortunadamente.
1: Sí, sí, se extiende porque tenemos que cumplir con estos más de 4,000 estudios que traemos. Y esa es la meta para este 2026. Y esa es la razón del por qué nos extendemos, porque esta unidad móvil recorre por día una de nuestras sucursales y te puede y realiza hasta 70 estudios al día.
0: La unidad móvil de FUCAM, ¿verdad? De FUCAM. 70 estudios gratuitos diariamente. Y entonces, a través de la venta de algunos productos en este pasillo rosa, es que un porcentaje de esa utilidad, digamos, se destina a FUCAM.
1: Es correcto. Durante las ventas del mes de octubre, nuestras marcas propias, Golden Hills, Pharmacom, los departamentos de frutas y verduras, gourmet, sin azúcar y orgánicos, donan un porcentaje de las ventas del mes de octubre directamente a FUCAM para que podamos hacer esta alianza el siguiente año.
0: Me encanta escucharlo. Bueno, por 19 años, me encanta escucharlo. Esta relación ha crecido de una manera maravillosa. Jacqueline, ¿qué es FUCAM?
2: FUCAM es una organización sin fines de lucro. Ya tiene 26 años atendiendo integralmente el cáncer de mama. Tenemos nuestro propio hospital aquí en la Ciudad de México y 3 sedes más en el interior.
0: ¿En dónde está el hospital de FUCAM?
2: Cerca del Estadio Azteca, en Avenida Bordo, número 100.
0: Y platicábamos antes de salir al aire que hace algunos años el cáncer cervicouterino era el responsable número uno del número de muerte de mujeres en nuestro país, pero ahora desafortunadamente sigue siendo, ya le dieron la vuelta con cáncer de mama y el cáncer de mama sigue creciendo.
2: Así es que hubo una gran campaña sobre cáncer cervicouterino, las personas decidieron hacerse el Papanicolaou seguido y además hay una vacuna, lo cual en el cáncer de mama hoy todavía no es prevenible más que la detección oportuna. Esa es la que realmente salva vidas.
0: ¿Cuál es la realidad en México?
2: En México se diagnostican más o menos 35,000 pacientes cada año y mueren aproximadamente unas 8,000. Es un porcentaje muy alto. Y nada más se detecta el 30% en etapa temprana, a diferencia de otros países. Entonces, lo que queremos lograr con estos estudios es que mucho más mujeres se puedan detectar tempranamente, porque hoy no tiene que ser muerte, el cáncer un sinónimo de muerte, si se detecta y se trata a tiempo.
0: Así es que creo que esto que estás diciendo es algo que nos debe de detener por un momento a todos a pensar. Si eres esposo, si eres hijo, si eres papá, si eres hermano, o sea, si eres hombre. Y particularmente si eres mujer, si eres hombre, voltea a ver a las mujeres que están en tu casa, que hay un bajo porcentaje de cáncer de mama en hombres también. Yo me había quedado en un 2%, ahora creo que ya es en 1%, pero también existe, ¿eh? Pero creo que vale la pena que le preguntes a tu mamá, a tu esposa, a tu hija, cómo están, si ya se hicieron la autoexploración, si ya se hicieron algunos estudios como las mastografías, si lo han dejado para después, hace cuánto tiempo que no lo hacen. Porque el mes de octubre es un mes para recordarnos constantemente esa importancia. Sin embargo, lo tenemos que hacer todo el año. ¿Qué es lo que hacen en FUCAM?
2: En FUCAM atendemos desde la detección oportuna, diagnóstico, tratamiento, tenemos cirugías, tenemos quimioterapia, tenemos radioterapia, tenemos reconstrucción y todo el sistema integral, clínica de cáncer de mama hereditario, psicooncología, nutrición, fisioterapia, para que ahí la paciente sepa que está tratada multidisciplinariamente y con los mejores médicos especialistas en mama, tanto para enfermedades benignas como malignas.
0: Y probablemente, pues no nos gusta escuchar esto, pero es una verdad, el cáncer de mama no se puede evitar.
2: No. Hoy por hoy, ¿no? No se puede evitar, pero sí existe con algunas pruebas genéticas alguna reducción de riesgo, pero en ciertos casos muy particulares. Pero para el común de las personas es detectarlo tempranamente y atenderlo tempranamente.
0: Sí, vivir con esta idea es algo muy, pues muy duro, pero a la que le va a dar, Adri. Por eso es importante hacerse los estudios para que se detecte a tiempo, porque si se detecta a tiempo, entonces hay muchísimas posibilidades de poder curar.
1: Exacto, ese es el objetivo y nuestra misión con esta alianza, ¿no? La detección temprana, el que te subas a esta unidad móvil, a que te realices el estudio y a que pues lo descartes, y si es lo contrario, pues a que inicies tu tratamiento, pero que sea de una pues manera temprana, no esperar al último.
0: ¿Cómo pueden saber en dónde van a estar las unidades móviles y cómo pueden acceder a esos estudios? Porque 70 son muchos, pero al mismo tiempo no son tantos.
1: Exacto. En la página, lacomer.com.mx, aquí pueden consultar el calendario y ahí mismo puedes realizar tu cita, verificas la sucursal que te queda cerca y ahí mismo te registras y ese día puedes acudir a realizarte tu estudio. Por eso es importante consultar el calendario.
0: El calendario para saber en dónde van a estar,
1: ¿no?
0: ¿Y hay que hacer alguna cita?
1: Sí, ahí mismo te registras, ahí son tus datos, literal es tu correo, tu celular, y con eso puedes acceder a tu estudio. Ahora, es importante mencionar que es gratis, no está condicionado a ninguna compra, y eso yo creo que es un plus, ¿no? El hecho de que no te estemos condicionando absolutamente a nada, solo te estamos invitando a que participes, a que te sumes, y pues la Comer te sigue esperando, ¿no?
0: No solamente estarán los camioncitos o el camioncito en octubre.
1: No,
0: van a
1: estamos
0: seguir.
1: Estamos en noviembre y parte de diciembre.
0: Okay, bueno, considérenlo, o sea, ténganlo realmente en cuenta, porque aquí hay una oportunidad de hacérselo de manera gratuita. Si tienen ustedes oportunidad de hacerlo en algún otro... FUCAM también lo hace, ¿verdad? Hace estos
2: estudios.
0: Sí, pero
2: no lo hace de manera gratuita.
0: Pero también podría... O sea, en caso de que no tengan la opción gratuita, que gracias a la Comer, a Grupo La Comer, pueden tener 70 diarias, ustedes por su cuenta en algún momento, para el que no alcance a alguna de estas oportunidades, también lo podrían hacer.
2: Por supuesto, está
0: con
2: las
0: la
2: puertas
0: misma
2: abiertas.
0: Calidad.
2: Sí, es lo mismo. Y son los mismos médicos y los equipos son digitales de última generación. Entonces, sí, bienvenidos quien quiera hacer su cita en FUCAM también, si no llegó a tomar algún lugar en esta campaña.
0: O sea, hoy estamos enfocados en la campaña que hace Grupo La Comer, en alianza con FUCAM, y son gratuitos.
1: Exactamente.
0: Y no está condicionado a algún tipo de compra. Y el mensaje importante para este mes de octubre de 2026, ¿cuál sería?
2: Que tomen esta oportunidad de los 4,000 estudios gratuitos y que también ayuden a apoyar a la Comer con sus productos propios, porque van a asegurar que el año que entra regrese estas unidades móviles, y si hoy tuvieron un resultado negativo y fuera positivo el siguiente, va a ser etapa temprana. Y más mujeres se podrían beneficiar si apoyamos a la Comer.
0: Ustedes que nos escuchan saben que constantemente estamos haciendo recordatorios, estamos compartiendo mensajes educativos. Saben perfectamente que el logotipo de Joya tiene un marco de color rosa que nos recuerda todos los días a todas horas la importancia de revisarse, de autoexplorarse, de hacerse sus estudios, de llegar a casa con un día muy bueno, regular o no tan bueno, y sin embargo priorizar lo más importante y preguntarle a tu esposa cómo está, si ya se hizo sus exámenes, si ya se hizo su autoexploración, y hoy, así como lo hemos hecho durante muchísimos años, quizás el mensaje que deberías llevarle es que entre a la página de La Comer para que busque alguna cita y pueda tener este examen gratuitamente. ¿Me repites la página, por favor?
1: Claro que sí, es lacomer.com.mx.
0: Muchas gracias por tu visita. Bienvenida siempre.
1: Gracias,
0: tú, La
1: gracias.
0: Comer, todos, FUCAM. Muchas gracias, y celebremos día a día el valor precioso que tiene la vida. Y piensen también por un instante cuando vayan a hacer sus compras, en ir a la comer, en ayudar a todas esas familias que están ahora sintiéndose atrapadas con una venda en los ojos sin saber hacia dónde dirigirse porque recibieron un diagnóstico que no querían y que no esperaban. Hay soluciones y hay opciones inteligentes y este es un buen camino para comenzar. Y a todos ellos también mi abrazo lleno de amor y de solidaridad y nuestras oraciones, las de todos con su familia para que la luz regrese, la paz vuelva a casa y que todo esté eventualmente bien. Volveremos. Vamos con la narración. Una disculpa, nos atrasamos un poquitín, pero aquí la tienen.
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0: No te vayas.
1: ¿Por qué no me lo has consultado antes de aceptar la oferta?
0: No quiero que te vayas.
1: Pues... sé que para ti el trabajo es importante y está bien que te vayas a Estados Unidos. No voy a oponerme.
0: Pensaba que estaríamos siempre juntos.
1: Pero por lo menos...
0: ¿Pero era yo la única que pensaba esto?
1: Por lo menos me habría gustado que me lo hubieras consultado. Al no hacerlo me das a entender que solo piensas en lo tuyo.
0: Lo que siento por ti realmente.
1: De este modo me quedo un poco...
0: es amor.
1: Triste. Goro no dijo nada. Eso es todo. Goro siguió guardando silencio.
0: Total. Nada va a cambiar.
1: Lo que quería decirte es... Fumiko pensó que si el presente no iba a cambiar era mejor que fuera totalmente sincera, pero no lo fue. Pensó que si lo hacía, supondría para sí misma una especie de derrota. Por nada del mundo quería pedirle que escogiera entre ella y aquel empleo. Hasta que conoció a Goro, Fumiko había vivido única y exclusivamente para el trabajo. No podía pedirle eso. No quería decirle algo tan típico de una mujer a su novio 3 años menor. Tenía su orgullo, y para ella, el trabajo también era lo primero. Así que quizá además sentía un poco de envidia hacia él. De ahí que no fuera del todo franca. Sin embargo, ya era tarde para especulaciones. Así que... ok. Vete. Sigue tu plan. Ya da igual. Total, te vas a ir a Estados Unidos, diga lo que diga. Fumiko pronunció estas palabras y a continuación se tomó el café de un trago. Suspiró. Acto seguido, tuvo la impresión de que volvía a marearse y que aquel bamboleante vaivén la envolvía de nuevo.
0: ¿Por qué habré viajado al pasado?
1: Pensó en aquel momento. Durante todo este tiempo, murmuró de pronto Goro, creí que no te merecía. Fumiko no entendía lo que Goro estaba tratando de decirle. Cuando me invitaste a tomar un café, me dije a mí mismo que sería mejor que no me enamorara de ti.
0: ¿Cómo?
1: Y es por esto, dijo. Goro levantó su largo flequillo, bajo el cual escondía la gran cicatriz de una quemadura que iba desde la parte superior de la ceja derecha hasta la oreja del mismo lado. Siempre había pensado que les daba asco a las mujeres y ni siquiera me atreví a hablar con ellas hasta que te conocí.
0: Pero, Goro, yo...
1: Cuando empezamos a salir, seguía pensando lo mismo.
0: A mí eso nunca me preocupó,
1: gritó Fumiko, pero estaba envuelta en el vapor y sus palabras no llegaron a los oídos de Goro. Pensaba que tú algún día encontrarías a un chico atractivo.
0: ¡No puede ser!,
1: dijo ella sin que Goro pudiera escucharla.
0: ¡Del que te enamorarías! ¡No puede ser!,
1: repitió con idéntico resultado. La confesión de Goro dejó a Fumiko en estado de shock. Aunque bien pensado, tenía todo el sentido del mundo. Cuanto más quería a Goro, más pensaba en casarse con él. Más sentía que había una especie de pared invisible que los separaba. Cuando le preguntaba si él también la quería, Goro asentía con la cabeza, pero de su boca nunca habían salido espontáneamente las palabras diciéndolo. De vez en cuando, mientras paseaban por la ciudad, Goro se tocaba por encima de la ceja derecha y bajaba la cabeza como si estuviese avergonzado. Lo hacía cuando se daba cuenta de que los hombres con los que se cruzaban miraban a Fumiko.
0: Así que de verdad, era eso lo que le preocupaba.
2: Hasta aquí, antes de que se enfríe el café, de Toshikazu Kawaguchi. Publicado por Penguin Random House. No te pierdas el siguiente capítulo de esta serie. Soy Mariano Osorio. Por tu atención y compañía, gracias. Hasta entonces.
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0: Las 10:47. 10:47.
1: Esto es Joya 93.7 y yo soy Siddhartha.

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1: Tengo el enorme gusto de recibir a Sandra Rájeme López. Ella es infectóloga. Ella pues trabaja en el Instituto Nacional de Ciencias Médicas y Nutrición Salvador Subirán y está hoy aquí con nosotros. Siempre me emociona porque pues me ponen frente a gente que sí estudió mucho, que sí sabe mucho y que sí nos comparte cosas súper importantes. Y durante esta temporada invernal escuchamos mucho sobre influenza, sobre COVID-19, la nueva variante, se los platiqué en la mañana, que están estimando para finales de este año y sobre todo el arranque del 2027, pero no tanto estamos hablando sobre una que es súper importante, que es neumococo. Sandra, bienvenida. ¿Qué es el neumococo?
2: Gracias, Mariano. Y pues bueno, el neumococo es una bacteria que de hecho es muy frecuente y puede causar enfermedades graves como neumonía, meningitis, que eso es una infección del cerebro, o incluso también infecciones de la sangre. Estas enfermedades pueden afectar a cualquier edad, pero el riesgo de tener complicaciones aumenta conforme envejecemos.
1: ¿Por qué las personas mayores de 60 años deben poner especial atención en este tema?
2: Porque con la edad y conforme envejecemos, nuestras defensas también van envejeciendo y esto hace que puedan disminuir y aumenta la vulnerabilidad a enfermedades como precisamente la neumonía por neumococo y las complicaciones del neumococo. Algunas de estas enfermedades por neumococo pueden requerir hospitalización e incluso poner en riesgo.

0: gripototota. ¿Esto es así?
1: No. De hecho, la neumonía es una infección muy grave que afecta los pulmones y que es especialmente frecuente en adultos mayores. El neumococo es la principal causa de neumonía bacteriana y de meningitis en muchos países, incluidos países de Latinoamérica, y pues bueno, puede ocasionar complicaciones importantes.
0: A ver, déjame regresarme un poquito. Entonces, ¿qué es lo que pueden hacer las personas mayores para ayudar a protegerse?
1: Pues hay muchas formas para prevenir la infección por neumococo y en realidad todas las infecciones respiratorias. Están las que ya conocemos todos, como lavarnos las manos regularmente, limpiar y desinfectar superficies que se tocan con frecuencia, o estornudar de etiqueta, ¿no? Esto que aprendimos hace algunos años sobre el codo o con algún pañuelo. Y otra estrategia muy importante para prevenir infecciones respiratorias son las vacunas. ¿Por qué? Porque la vacuna contra el neumococo se puede administrar al mismo tiempo que otras vacunas, como la de influenza o la del COVID, y pues esto hace que en una sola visita podamos protegernos contra más de una enfermedad respiratoria.
0: Ahora, ¿cómo puede una persona saber si necesita revisar su esquema de vacunación?
1: Pues es muy fácil. Todas las personas tenemos que revisar nuestro esquema de vacunación, independientemente de la edad que tengamos. Lo que sí es importante es hacerlo periódicamente, porque conforme avanzamos en la vida, pueden cambiar nuestra situación de salud. Y pues lo importante aquí también es hablar con un profesional de la salud, quien nos puede ayudar a conocer cuáles vacunas están indicadas en cada momento de nuestra vida.
0: Me encantaría que cerráramos con un mensaje a las personas de 60 años, o a tu mamá, a tu papá, tus abuelos, o a ti que tienes más de 60 años. ¿Cuál mensaje les darías?
1: Yo les diría que agreguen un nuevo punto a su lista de tareas, que es precisamente revisar su esquema de vacunación. Las personas que tienen 60 años o más, ya lo dijimos, tienen más riesgo de presentar complicaciones de neumonía por neumococo, y entonces yo los invito a hablar con sus profesionales de la salud sobre qué medidas están disponibles para ayudarlos a prevenir infecciones respiratorias, para que estén protegidos. Y ya por último, yo les recordaría que afortunadamente la vacuna contra neumococo forma parte del programa de vacunación de México, está disponible de manera gratuita en los centros de salud y pues pueden acudir en cualquier momento a preguntar por ella.
0: Sandra Rájeme López es infectóloga. Gracias por acompañarnos. Gracias por este mensaje tan importante para nuestra salud.
1: Gracias.
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Ahora tendremos un nuevo CRIT en Minatitlán, Veracruz, al haber alcanzado nuestras dos metas el pasado sábado. Alcanzamos la meta económica para construir el CRIT de Minatitlán y también rompimos la barrera de los 1,000 padrinos, que era nuestro objetivo, y terminamos muy contentos precisamente con la ayuda, con la solidaridad de todos los mexicanos y las mexicanas que participaron, así como de Nacional Monte de Piedad, que nos extendió este gran, gran abrazo, como lo ha hecho desde hace muchísimos años. 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
2: Ya son las 11:28, exactamente las 11:28.
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sin excepción hemos pasado por esos días en donde pues, nos cuesta trabajo levantarnos, o un poquito más de la cuenta, ¿no? La mente no descansa, a veces hasta la soledad pesa y parece que traemos el ánimo arrastrando. Y nos enseñan desde pequeños a mostrar siempre una sonrisa, pero la verdad es que vale la pena recordar que sentirnos frágiles también es de valientes. Reconocerlo también es de valientes. Reconocer que no estamos al 100 es el primer paso también, obvio, para volverse a levantar. Y de esto precisamente es de lo que les quiero hablar. Eso es lo que hace grande a un artista, convertir la vulnerabilidad en un refugio y en una fuente indiscutible de fuerza. Y hoy Yuridia nos entrega un tema profundamente honesto. Tras romper récords históricos, al llenar dos veces el estadio GNP y consolidarse como la voz femenina más potente de nuestra música, se une ahora al talento de Den Muñoz en la producción y el acordeón para cantarle a estos días difíciles, recordándonos que nadie debe ser el premio de consolación de nadie. Si sientes ese bajón, tómate un respiro. Atrévete a sentir lo que sientes. Recuerda que no estás sola. Y esto es lo que nos trae hoy Yuridia, una voz espectacular, primera mujer mexicana en llenar de manera histórica la Plaza de Toros México y lograr dos sold outs consecutivos en el Estadio GNP. Y sigue haciendo historia en la música latina, conectando el alma con millones de personas. Hablando de Yuridia y hablando de joya, del 26 de octubre al 1 de noviembre les voy a tener toda la semana, una hora completa, de lunes a domingo, de 12 a 1, un frente a frente con Yuridia y Alejandro Fernández. Desde ahorita se los aviso, qué programa más espectacular. Pero hoy estamos de estreno. La canción se llama Bajón Emocional. Yuridia y Eden Muñoz ya están sonando en este momento en Joya 93.7, la radio inteligente. Joya 93.7, la estación de Yuridia. Soy Mariano Osorio. Este es un mensaje que llega hoy a tiempo para ti. Abre tu corazón. Recíbelo. Ahora mismo.

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0: 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Esta es la radio inteligente. Las 11:40. Buenos días, 11:40. Dulce Martínez Gama. Bueno, pues es nuestra gran invitada de hoy. Hola, Dulce, bienvenida.
1: Mariano, ¿qué tal? Gracias y gracias a tu auditorio por apoyar las causas buenas para México.
0: Y sin embargo, esta es una de esas causas muy buenas que ya tiene una gran historia y que a mucha gente le da mucha alegría saber que está de regreso el Bazar Gilberto. Arrancaron hoy a las 10 de la mañana, Dulce.
1: Sí, es genial, ya empezamos. Ayer se hizo todo el montaje, que es todo un lío porque es como una feria grande, ¿no? Y la verdad es que quedó muy bonito. Tenemos ya 34 años de este bazar y tenemos este año 160 stands y tenemos, digamos, zona de casa, zona de ropa. Y muy bonito, la Asociación Gilberto tiene delegaciones en los diferentes estados de la República. Entonces tenemos una presentación y exposición de la artesanía de cada uno de estos lugares. Traemos a los artistas y bueno, es todo un evento y invitamos por favor a todo tu auditorio a que nos acompañen.
0: ¿De qué se trata el Bazar Gilberto? ¿Qué va a encontrar quien va por primera vez y que, claro, no sabe, mira, qué esperar?
1: Exacto, exacto. No se cobra la entrada. Tenemos secciones muy bonitas de casa, gourmet, para todos los antojos. Digamos, tenemos secciones de venta de ropa, de todo presupuesto. Algo más sencillo para el diario o un vestido de noche o de gala. Tenemos también zona de artesanías y tenemos una zona muy, muy especial de, digamos, artículos para mujer. Ya sabes que a las mujeres nos encantan todos los accesorios. Yo me imagino que las que me están oyendo ya me entienden, porque sí, es muy bonito todo lo que tenemos de accesorios. Y la verdad que lo que produce el bazar se va a nuestras obras, que son la reconstrucción de vivienda y la creación de fuentes de trabajo para los damnificados después de algún desastre natural. Entonces, bueno, el ambiente es muy bonito, puede uno ir a comprar durante la mañana, te quedas a comer o a tomar un café, y la puedes invitar a tus amigos. Está el ambiente muy bonito, muy relajado para todos los que quieran venir. Ojalá que vengas, Mariano, tú también.
0: Me encanta, siempre voy al Bazar Gilberto, y están desde hoy y hasta el jueves. ¿Me repites los horarios y en dónde están ubicados?
1: Sí, gracias. De hoy al jueves hasta las 8 de la noche en la Hacienda de los Morales, que está en Vázquez de Mella, aquí en la zona de Chapultepec.
0: Y ahí pueden comer.
1: Morales, se llama la colonia. Te digo, pueden comer, tomar helados, hay margaritas todo el tiempo porque tenemos un donativo de un tequila que nos manda margaritas todo el día. Por si se animan.
0: Claro que sí, muchas razones para asistir al Bazar Gilberto, que ya inició hoy, de hoy hasta el jueves, en la Hacienda de los Morales. Muchas gracias, Dulce, felicidades, como siempre, un gran abrazo.
1: Muchísimas gracias, Mariano, y a todos los que te escuchan.
0: Igualmente, muchas gracias. Continuamos con más. Esto es Joya 93.7. Ya arrancó el Bazar Gilberto. Ya arrancó desde hoy y hasta el jueves, ahí en la Hacienda de los Morales. Soy Mariano Osorio. 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

0: Faltan solo 6 minutos para las 12 del día. Martinillo, la Ruta Joya está lista. Tenemos invitaciones para el cine. ¿Quién se quiere lanzar al cine? A ver, cualquier película que se le antoje, en cualquier horario, en cualquier complejo cinematográfico, cualquier ubicación que les convenga. Son pases familiares por escuchar Joya. Bienvenido, Martín.
1: Muchísimas gracias, amigo. Durante este mes de octubre pueden ir a disfrutar de todo lo que acabas de mencionar. Pero también vamos a pegar calcomanías en calle 10, Colonia Tolteca, Alcaldía de Álvaro Obregón, a un costado del Teatro de la Juventud. Calle 10, Colonia Tolteca, Alcaldía de Álvaro Obregón, a un costado del Teatro de la Juventud. Aquí esperamos a todos nuestros ganadores y muy bonito día.
0: Gracias, Martinillo. Bonito día. Regreso con el Frente a Frente. Un Frente a Frente muy especial. Imagínate tres grandes figuras en este escenario del Frente a Frente. Luis Miguel, con sus super hits, que por cierto, está grabando un nuevo disco, ¿eh? Prepárense. Luis Miguel, Thalía y Chayanne. Al regresar.

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0: Ahora son las 12.23, exactamente las 12.23.
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2: Le damos paso a la doctora con mucho cariño. Doctora Chayo Busquets, bienvenida. Gracias a todos. Soy Mariano Osorio y los espero mañana muy tempranito, desde las 6 de la mañana. Y sigan disfrutando un día fantástico, lleno de música. Fluyan, sean muy felices.
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6: Y yo soy Chayo Busquets, estamos listos. Muy buenas tardes. Seguramente estuvieron viendo, si les iba a decir si están en redes sociales, pero ¿quién no está en redes sociales ahora? Que el sábado fue el Día de la Salud Mental, el 10. Y además de eso, bueno, fue el Teletón, pero de eso platicaremos más adelante. Y la salud mental, fíjense que no es la ausencia de síntomas. La salud mental es esta parte de nuestra vida, que así como la salud física, no nada más tiene que ver con que no estemos enfermos de nada, tiene que ver con que estemos en buenas condiciones. La salud mental es lo mismo. Es la capacidad para tener una fortaleza mental que nos tenga sanos en todos los sentidos. Y cuando presentamos algún síntoma, el cerebro no es que esté roto o esté mal, es que está haciendo lo posible por tratar de mantenernos en el mejor estado. Así es que cuando tienes ansiedad, no es que haya debilidad, es una alarma que nos dice que hay algo peligroso y que necesitamos hacer lo necesario para regresar al mejor de nuestros estados. Así es que, cuidado. Vámonos con este dueto de Alejandro Sanz y Eden Muñoz. Yo era poesía.
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Y bueno, pues el sábado la volvimos a hacer con Teletón. Miren, más allá de lo que siempre decimos, ¿no?, que es un proyecto nuestro, que beneficia, que hemos visto todo lo que se construye, todo lo que se atiende, las historias conmovedoras. La realidad es que una de las situaciones que se conoce y se ha estudiado muchísimo es todo el beneficio que le trae a la persona que da. Hay una serie de elementos en el cerebro que se encienden cuando la persona muestra generosidad. La satisfacción que se produce en la persona cuando da no tiene precio. Sería muy largo de explicar todo lo que pasa en el cerebro y las investigaciones que se han hecho a lo largo de los años. Más allá, evidentemente, de ver que hay resultados. Así es que creo que nos tenemos que felicitar como mexicanos por el éxito que tiene y sigue teniendo esto que hacemos por los chicos con discapacidad, por los chicos con cáncer, por autismo, porque sigue siendo un proyecto nuestro, sin duda alguna, pero sobre todo por la gran satisfacción que genera en nosotros cuando aportamos. Así es que siéntete bien y felicítate. Y bueno, ¿por qué no? Así se llama esta canción, Bailando, con Enrique Iglesias y Gente de Zona.

0: Muchas veces hemos hablado aquí de la importancia del vínculo con los demás. Y resulta que para la salud mental también es muy importante la calidad de los vínculos que tenemos, porque ningún cerebro se regula solo. Y para lograrlo, otro de los elementos que ayuda es que logremos tener vínculos de calidad. Porque resulta que las emociones que se producen, que además no elegimos producir emociones, las emociones llegan a consecuencia de los vínculos que tenemos con otros seres humanos. Lo que sí decidimos es qué hacemos con las emociones que sentimos. Y ahí es donde tú entras en acción. ¿Qué haces con tus emociones? Regresamos.
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0: Bueno, pues mientras hablo, están dando la 1:19.
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para muchos de ustedes, o para muchos, dormir es perder el tiempo. Lo dejan hasta el final, alcanzan a dormir lo que queda, porque los pendientes son muchos. Y sin embargo, mientras dormimos, el cerebro limpia, ordena y consolida lo que hemos vivido. Sin sueño, no hay equilibrio de todo lo que hacemos. Pero hablando de salud mental, no hay equilibrio emocional. Si quieres medio volver loco a alguien, déjalo sin dormir. Y verdaderamente va a haber en la persona trastornos importantes. Seguramente lo has visto en películas, que dejan a las personas con la luz prendida todo el tiempo, para que eviten saber si es de día, de noche, y se dificulte todo lo que tiene que ver con sus horarios de sueño. Así es que hay que tener mucho cuidado, porque de verdad el desequilibrio emocional que se genera por dormir poco es muy importante. Cuidado con eso. Vamos a escuchar a los Claxons, mismo equipo.

Es curioso cómo cuando, ya menos, cuando les dicen que hay que ir al psicólogo, pero cuando les decimos que hay que ir al psiquiatra, la reacción de las personas, de la mayoría de las personas o de muchas personas, es de gran susto, incluso de pena. Pero nadie se avergüenza de ir al cardiólogo, por ejemplo, o al gastroenterólogo. Pero el cerebro también es un órgano y merece que lo cuidemos. Y sin embargo, a las personas no les gusta y se resisten muchísimo. Y el tema es que el cerebro necesita atención, necesita revisiones. Pero las personas se avergüenzan y o se asustan. Atiéndelo. Atiéndelo porque de verdad lo requiere. Vámonos con Natalia Jiménez.

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3: Por mucho tiempo se dijo en la psicología que tu historia era tu destino. Hoy se sabe, gracias a todo lo que se ha investigado en el cerebro, que eso no es así. La neuroplasticidad, es decir, la capacidad que tiene el cerebro para crear nuevas conexiones, hace que sepamos que puede haber cambios y que a lo largo de la vida podemos seguir aprendiendo. Así es que siempre queda margen para que modifiquemos el comportamiento y para que aprendamos siempre nuevas cosas, nuevas formas. Y eso lo podemos hacer desde cambiar tu rutina, desde hacer ejercicio, que es uno de los antidepresivos naturales mejor estudiados, porque si mueves tu cuerpo, tu cerebro responde con más neuroplasticidad, con menos estrés y mejor estado de ánimo. Y eso logra cambios muy importantes a nivel cerebral. Así es que constantemente se está siempre haciendo hincapié en que modifiques conductas, hagas ejercicios desde cerebrales. Seguramente has oído hablar de la gimnasia cerebral, que es una de estas capacidades que el cuerpo va adquiriendo para no dejar que envejezca ni el cerebro ni el cuerpo físico. Así es que hazlo porque hoy por hoy sabemos que envejecer es, dentro de todo, una parte de control para nosotros.

0: Y bueno, por mi parte, quiero decirles que hoy justamente empieza el 16º ciclo de conferencias de Izcalti. Recuerdan que Izcalti cada año hace un ciclo de conferencias completamente gratuito para los padres de familia. Así es que hoy, del 12 al 16 de octubre, pueden inscribirse a la conferencia que a ustedes más les guste. Son por la tarde y se pueden inscribir en izcalti.org. Esto son dos conferencias diarias, se tienen que inscribir a cada conferencia que estén interesados. www.izcalti.com. Todas las tardes hay conferencias, es completamente gratis. Y la clausura va a ser el 16 de octubre a las 7 de la noche. Esa es la única que es presencial y se pueden inscribir a través de la página. Así es que no dejen de hacerlo porque de verdad la riqueza y el profesionalismo de cada uno de los ponentes es de admiración. Y bueno, yo les agradezco mucho que me hayan acompañado como siempre y se quedan en la tarde con mis compañeros y con música como solamente Joya la sabe tener.
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3: Un buen día empieza con una buena noche. No se trata de dormir más, se trata de dormir mejor. Deja el celular, baja la luz y avísale a tu cuerpo que el día terminó, para que el descanso empiece de verdad.
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4: Amigos de Joya, excelente tarde, aquí la información. La nueva Basílica de Guadalupe, ubicada al norte de la Ciudad de México, cumple este 12 de octubre 50 años de haber sido inaugurada. Este emblemático recinto abrió sus puertas en 1976 para sustituir al antiguo templo que sufría graves problemas de hundimiento. Con motivo de este aniversario de oro, el Papa León XIV concedió un año jubilar guadalupano que inicia a partir de este lunes y terminará en octubre de 2027, permitiendo a los millones de peregrinos que visiten el Tepeyac para recibir la indulgencia plenaria. En otros temas, Amnistía Internacional condenó las violaciones a los derechos humanos cometidas por las fuerzas de seguridad en Jalisco durante las protestas ciudadanas por el desabasto y calidad del agua en Guadalajara. Por su parte, el gobernador de Jalisco, Pablo Lemus, ordenó revisar videos del operativo policial en Guadalajara por posibles excesos. Aseguró que la marcha terminó de forma violenta por un grupo de choque. En el mundo, Corea del Sur inauguró su primera base militar especializada en inteligencia artificial para el desarrollo de sistemas robóticos aplicados a la defensa avanzada. Hasta aquí la información. Regresamos con más.
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6: Las 2 de la tarde con 24 minutos.
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7: Hola, ¿cómo están? Muy buena tarde. Qué gusto saludarles en este lunes. Estamos listos para compartir contigo esta tarde en Joya 93.7. Oscar Pop en los controles. Luisito Aguilar que nos acompaña en producción. Mi nombre es Fer Quintana. Espero que ustedes estén igual de listos que nosotros para pasar una tarde increíble en Joya 93.7. Continuamos con más.

0: con Miguel y Bimba Bosé, y también pudimos escuchar Sentirme Vivo, esta canción sinfónica de Emmanuel de su nuevo disco. Y esta tarde de lunes empecemos la semana bien, como se debe, con una sonrisa y con actitud, porque tenemos accesos joya para que puedas disfrutar del musical traído desde Broadway por Go Producciones. Es una gira internacional que está teniendo Beetlejuice, el musical que regresa a México, al Centro Cultural Teatro 1. Es una corta temporada que estará hasta el 18 de octubre. Para que, si quieres súper asegurar tus boletos, los busques. Están disponibles en taquillas y a través del sistema Ticketmaster. Y también escuchando Las Tardes en Joya. Aquí tenemos tus accesos para que puedas disfrutar de Beetlejuice, el musical que regresa a México con esta producción oficial de Broadway en una gira internacional. Centro Cultural Teatro 1, boletos en taquillas y a través del sistema Ticketmaster. Y comunicándote en este momento al 55 10 840 937. 55 10 840 937 son los teléfonos en cabina para que te comuniques y puedas llevarte estos accesos joya, que al regresar de la pausa voy a saludar a los ganadores.
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21: Te acompañamos esta tarde de lunes. Vamos a conocer a los ganadores que se van a ir a disfrutar de este musical de Broadway, Beetlejuice. ¡Hola!
22: Hola, ¿qué tal?
21: Hola, ¿quién habla?
22: María Luisa Gasca.
21: ¿Cómo estás, María Luisa?
22: ¡Feliz!
21: Oye, a ver, platícame, ¿por qué quieres ver este musical?
22: Ay, porque es el favorito de mi hijo.
21: Y María Luisa, si te digo qué estación de radio escuchas, ¿qué contestas?
22: Joya 93.7.
21: Muy bien, María Luisa, pues esta respuesta es correcta. ¡Muchas felicidades! Ya tienes tus accesos, Joya, para que vayas junto con tu hijo a disfrutar de Beetlejuice, este musical traído desde Broadway a México. ¡Felicidades, María Luisa!
22: ¡Mil gracias!
21: A ti, por favor, no me vayas a colgar, que nos tenemos que poner de acuerdo. ¡Hola!
23: Hola, buenas tardes.
21: Buenas tardes. ¿Con quién tengo el gusto?
23: Fernando.
21: ¿Cómo estás, tocayo?
23: Muy contento, tocayita. Aquí reportándome para los boletos.
21: ¿Y por qué quieres ver este musical? A ver, platícame.
23: Quiero regalárselos, darle un regalo a mi esposa.
21: Claro. Bueno, tocayo, si te digo qué estación de radio escuchas, ¿qué contestas?
23: Joya 93.7 de la radio inteligente.
21: Respuesta correcta, tocayo. Muchas felicidades. Ya tienes tus accesos para disfrutar de Beetlejuice, este musical traído desde Broadway. Muchas felicidades.
23: Muchas gracias, tocayita.
21: A ti, que tengas una muy linda tarde y saludos a tu esposa. ¿Algo más que le quieras decir, además de que le vas a invitar al teatro?
23: Llevarla a cenar, llevarla, no sé, a dar la vuelta como pareja.
21: Eso, muy bien. Pues que pasen un momento espectacular juntos, tocayo. Por favor, no me cuelgues para ponernos de acuerdo, ¿va?
23: Claro que sí, gracias.
21: A ti, muchas gracias. Y las 3 de la tarde con 30 minutos, esta tarde vamos a seguir teniendo más accesos, Joya, para que puedan disfrutarlo y también acompañarse de las mejores canciones. Río Roma y Carlos Rivera, ¿sabes lo que pasa? Que le estamos pasando muy bien aquí en Joya 93.7.
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0: Escuchamos a Shakira y Carlos Vives con La Bicicleta, que por cierto le está yendo de maravilla en su residencia a Shakira. Ya tuvo, ya salió el video bailando ahí con Maluma Baby. Qué bien se ve Maluma también, ¿eh? La verdad es que Maluma guapísimo. Ya regresó a la barba, he de confesarles que ya regresó a la barba. A mí me gusta más el Maluma con barba. Y ahí hay una discusión en redes sociales que si Maluma con barba, si Maluma sin barba, porque se acordarán que pues recientemente se la quitó como por una temporada y ya ahorita que salió en la residencia con esta Shakira cantando su nueva canción Agua, pues se ve muy bien y bueno, Shakira también espectacular haciendo estos shows. De hecho ya el día de hoy es el último show que tiene de esta gran residencia Shakira. Entonces, bueno, pues les quería pasar este chismecito hablando de ella. También tuvimos algo de Jimena Sariñana que tiene y Jessie Joy con Tanto. Regresamos.
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2: Per excelente tarde, aquí la información. Los delitos de alto impacto se redujeron 62% desde 2019 y se han restituido 221 inmuebles por el delito de despojo en la Ciudad de México. Así lo dio a conocer la jefa de gobierno Clara Brugada en su informe mensual de seguridad. En otros temas, la Secretaría de Marina aseguró 1.268 kilos de presunta cocaína y detuvo a 6 personas, 5 de ellas extranjeras, durante un operativo al sur de Huatulco, Oaxaca. La acción se realizó en coordinación con la Guardia Costera de Estados Unidos. La Alianza Nacional de Pequeños Comerciantes advirtió que el encarecimiento de alimentos, las afectaciones por lluvias e inundaciones y la incertidumbre sobre el futuro del tratado entre México, Estados Unidos y Canadá presionan la economía familiar y al pequeño comercio. Su presidente Cuauhtémoc Rivera pidió fortalecer la prevención de desastres y contar con recursos para atender emergencias de manera inmediata. En el mundo, piratas informáticos atacaron los sistemas de refrigeración de supermercados en Francia al activar de forma remota el ciclo de descongelamiento. El ataque afectó establecimientos que tuvieron que desechar productos frescos y congelados. Hasta aquí la información. Regresamos con Fer Quintana.
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0: Bueno, les quiero platicar que Alejandro Fernández, sabemos que es uno de los cantantes más queridos de México, y aunque pues suele compartir muchos detalles de su vida con sus seguidores sobre su carrera musical, también ha hablado en ocasiones de lo importante que es su familia, y ahora pues Alejandro Fernández contó uno de los momentos más especiales que ha tenido junto a su hija Camila Fernández, quien encontró una manera muy original de anunciarle a Alejandro Fernández que va a ser abuelo por otra ocasión, porque recordó cómo ocurrió todo al regresar de una gira de conciertos. Resulta que para anunciar

Su embarazo, Camila Fernández prepara una sorpresa inspirada en una película de Disney, pero sin que su papá sospechara lo que realmente estaba por suceder. O sea, literal, Camila le dijo, oye, pa, ven, vamos a ver una película, y pues que va el potrillo, le ponen una película de Disney y hasta ahí todo bien, pero llegaron a un salón que estaba preparado con una temática, una pantalla, empezaron a contar un cuento y la última página decía que no se acababa el cuento, pero que seguía la historia, y en eso sale Camila diciendo que estaba embarazada de una segunda ocasión, y con esto, bueno, pues obviamente no la veía venir el potrillo, dijo como, wow, iba llegando de una gira, no estaba tan seguro de ir a ver a Camila, porque pues estaba cansado, pero insistió Camila, y pues finalmente fue, y resultó ser un anuncio muy espectacular. Y para Alejandro Fernández, aseguró que recibir esta noticia de su hija fue motivo de felicidad. Y bueno, siempre una gran sorpresa para Alejandro, el ser abuelo en una nueva ocasión de su hija Camila Fernández. Y bueno, la familia crece y talentazo, la verdad, sus hijos de Alejandro Fernández, tanto Camila como Alex, son súper talentosos. Ahora lo vamos a escuchar con Me dediqué a perderte.

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0: 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Y pues hay que seguir la historia de Lydia en Beetlejuice. Si ustedes quieren sus accesos, comuníquense a la cabina de Joya 93.7 al 55 10 840 937, 55 10 840 937. 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Al regresar de la pausa, saludo a los ganadores.
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0: 4 de la tarde con 20 minutos. 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
9: Consintiéndote esta tarde con accesos para que disfrutes de Beetlejuice, el musical que regresa a México al Centro Cultural Teatro 1, y en las tardes en Joya tenemos tus accesos, pero también puedes conseguirlos en taquillas del Centro Cultural Teatro 1 y a través de ticketmaster.com.mx. Bueno.
10: Hola, Fer, buenas tardes.
9: Buena tarde, ¿con quién tengo el gusto?
10: Sí, habla Patricia aquí de Cuautitlán Izcalli.
9: Pati, ¿cómo está todo por Cuautitlán Izcalli?
10: Un terror horrible de tránsito, baches, todo, pero estamos felices escuchándolos y nos haces la tarde maravillosamente buena.
9: Ay, Pati, muchas gracias. Pues, ¿qué te digo? Así está la ciudad por todos lados, de pronto con lluvia, de pronto sin lluvia, con los baches de siempre. Yo creo que ya algo que nos caracteriza aquí a los que vivimos en la Ciudad de México y también en el Estado de México es conocer los baches que hay en nuestro trayecto.
10: Tienes toda la razón.
9: Ya nos lo conocemos, sabemos cuándo es nuevo, cuándo ya es viejo, cuándo lo arreglaron, cuándo lo medio arreglaron y volvió a aparecer. Es cosa de cada día nuestra.
10: Sí, así es, luego paso por los bachecitos y digo, pero si este no estaba ayer.
9: ¿Verdad? ¿Qué pasó? Sí, es nuestro día a día, yo te entiendo perfecto. Bueno, Pati, quiero alegrarte la tarde y bueno, pues...
10: Ya, escuchándolos.
9: Muchas gracias. Pero bueno, vamos a hacerlo aún más con estos accesos para Beetlejuice, ¿qué te parece?
10: Perfecto, estaba tan emocionada de que pudieran dar boletos para esta obra. Voy a ir con mi hijo, nos encanta todo ese tipo de obras y me había pedido... ir, y le dije, aguántame tantito, no ha estado bien la economía, vamos a ver cómo funciona ahorita la semana, y mira, Dios es bueno.
9: Dios y la vida es muy buena, estoy de acuerdo contigo, y bueno, pues quiero decirte que si la vecina te pregunta qué estación de radio escuchas, ¿qué contestas?
10: Por supuesto que hasta me escuchan, los tengo a todo volumen siempre. Joya 93.7... ¡La radio inteligente!
9: ¡Pati, muchas felicidades! Ya tienes tus accesos, Joya, que los disfrutes muchísimo.
10: Gracias, Fer, de verdad.
9: ¿A ti?
10: Me has hecho el día más agradable al ganarte los boletos, porque escucho a Mariano, al Martinillo, al Cocorito, a ti. En la noche, si estoy trabajando en casa, pues me escucho en nocturno, me los echo todos.
9: Oye, pues muchas gracias, Pati. Mira, qué mejor que los tengas tú, que los disfrutes, y al contrario, pues tú también me has hecho el día a mí y agradecida siempre porque estás en Joya.
10: Gracias, Fer.
9: A ti un fuerte abrazo. Por favor, no me vayas a colgar, que nos tenemos que poner de acuerdo. Hola.
11: Hola, ¿qué tal, Fer? ¿Cómo estás?
9: Hola, muy bien. ¿Y tú?
11: Muy bien, gracias. Muy contenta.
9: ¿Cómo te llamas?
11: Me llamo Marisol. Te llamo desde Tecámac.
9: ¿Cómo está todo por Tecámac? ¿También bache, lluvia y demás?
11: Sí, pero más fluido. Ya estando en casita, todo se disfruta más.
9: Claro, bueno, pues qué delicia, Marisol, que ya estás en casa. Y bueno, pues con el gusto de saludarte y de preguntarte por qué quieres ir a este musical traído desde Broadway.
11: Claro que sí, estamos listos para ir al musical.
9: Y si te pregunto qué estación de radio escuchas, ¿qué contestas?
11: Joya 93.7, la radio inteligente.
9: ¡Felicidades, Marisol!
11: ¡Ya tienes
9: tus accesos, Joya! ¡Felicidades!
11: ¡Muchas gracias, Fer!
9: A ti, muchísimas gracias. Por favor, no me cuelgues, Patty y Marisol, que ya están listas para disfrutar de Beetlejuice, este musical traído desde Broadway al Centro Cultural Teatro 1. Nosotros vamos a seguir con más música. Te invito a que ahora disfrutemos juntos de esta canción de Coda. Quizá te traiga alguno que otro recuerdo. Esto es Aún, en Joya 93.7.

0: Las 4:51. Bueno, les quiero compartir que habrá una mega marcha el día de mañana. Esto va a generar muchísimo caos. Trabajadores del IMSS marcharán este martes rumbo a Palacio Nacional, esto para exigir salarios dignos, más personal y mejores condiciones laborales. Y mañana, martes 13 de octubre, en la Ciudad de México, será donde van a realizar una mega marcha nacional. De acuerdo con la convocatoria difundida a través de redes sociales, la movilización ya está programada para iniciar a las 3 de la tarde. Los manifestantes partirán del Centro Médico Nacional Siglo XXI con dirección a Palacio Nacional, ubicado en el centro histórico de la capital, y se prevé que se sumen otros sectores como trabajadores del metro, o sea, sí va a ser una mega marcha, Petróleos Mexicanos, Instituto de Seguridad y Servicios Sociales de los Trabajadores del Estado, o sea, el ISSSTE, y maestros de la Coordinadora Nacional de Trabajadores de la Educación. Entre las principales exigencias es pues un salario digno, la contratación de más personal médico y administrativo, instalaciones dignas y seguras, así como el acceso a citas médicas oportunas. Entre las calles que se verán afectadas serán Paseo de la Reforma, Avenida Cuauhtémoc, Avenida Insurgentes, Circuito Interior, Viaducto Río de la Piedad, Eje 3 Oriente y Calzada de Tlalpan. Las afectaciones van a ir dependiendo del avance de los manifestantes y también de los cortes viales que implementen las autoridades capitalinas durante la jornada. Entonces, tengámoslo en cuenta, el día de mañana tendremos una mega marcha. No solamente van a ser los trabajadores del IMSS, sino también habrán exigencias por parte de Pemex, por parte del ISSSTE y por parte de la CENTE. Entonces, tómenlo en cuenta, será a partir de las 3 de la tarde que empiecen todas estas movilizaciones. Y bueno, pues obviamente aquí en las tardes en Joya les estaremos compartiendo cómo van estas movilizaciones, porque pues nos toca y compartirles esta información mañana por la tarde. 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
1: Les tengo una muy buena noticia. 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No te lo pierdas en Sanborns Plaza Loreto, ubicada en Río de la Magdalena 46, en Tizapán, San Ángel. La entrada es gratuita para que puedas vivir una experiencia espiritual inolvidable y puedas aprender a comunicarte con los ángeles. No lo olvides, es entrada gratuita, es un evento imperdible para que puedas conocer más sobre esta clase impartida por nuestra querida Gaby Heredia y también puedas saludar a Mariano Osorio. La cita es este sábado a las 4 de la tarde en Sanborns Plaza Loreto, ubicado en Río de la Magdalena 46, en Tizapán, San Ángel. Entrada gratuita, no te lo pierdas y te acompañamos con más aquí en las tardes en Joya 93.7. Nos vamos con una gran canción de Mijares que te acompaña si estás en casa, si estás en el tráfico, si estás en la chamba. Las mejores canciones, solo aquí, en Joya 93.7.

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12: Vamos a descubrir quién va a ir a disfrutar de Beetlejuice, el musical. Hola.
13: Hola, ¿qué tal, Fer? Buenas tardes.
12: Buena tarde, ¿quién habla?
13: Norma Prado.
12: Norma, qué gusto saludarte. ¿Cómo estás el día de hoy? ¿Cómo inicias la semana?
13: Muy bien, muchas gracias, Fer. Con la suerte de que me toma la llamada.
12: Yo encantada de poder saludarte, y más por este motivo de que vas a poder disfrutar de este musical Beetlejuice. ¿Por qué quieres ir? ¿Con quién quieres ir? Cuéntame todo el chisme.
13: Gracias, me gustó mucho la película y pues me llama la atención la obra, entonces pues sí tengo ganas de ir a verla con mi esposo.
12: Y si te pregunto, Norma, ¿qué estación de radio escuchas? ¿Qué contestas?
13: Joya 93.7, la radio inteligente.
12: ¡Correcto! ¡Felicidades, Norma! Tienes tus accesos, Joya. Disfrútalos muchísimo. Saludos al esposo.
13: Muchas
12: también.
13: Gracias. Gracias,
12: Fer. A ti, muchas gracias. Por favor, no me vayas a colgar. ¿Hola? Bueno, bueno.
14: ¿Hola?
12: Hola, ¿quién habla?
14: Verónica.
12: ¿Cómo estás, Vero?
14: Muy bien, gracias.
12: Qué bueno saludarte, Vero. ¿Cómo estás?
14: Muy emocionada porque entró mi llamada después de no sé cuánto tiempo, pero bueno, lo bueno es que ya entró.
12: Eso es bueno. ¿Por qué quieres ver este musical, Vero? Cuéntame.
14: Pues me llama la atención, las películas han sido bonitas y creo yo que este debe de estar mejor, ¿verdad?
12: Sin duda alguna. Si te pregunto qué estación de radio escuchas, Vero, ¿qué contestas?
14: Joya 93.7, la radio inteligente.
12: Respuesta correcta, Vero. Muchas felicidades. Ya tienes tus accesos. Disfrútalos.
14: Muchas gracias. Gracias, Vero.
12: A ti, por favor, no me vayas a colgar, que nos tenemos que poner de acuerdo para que recibas tus invitaciones. Y mientras tanto, nos vamos a disfrutar de más música en esta tarde nublada. Te acompañamos con algo de Ricky Martin. Esto es A Medio Vivir.

0: Y espero que cuando vayas a este musical, por lo que reste de vida, lo recuerdes, porque es un gran musical traído desde Broadway que regresa a México con una superproducción. Es la producción oficial de Broadway. Esto significa que tiene el mismo diseño de escenografía, el mismo vestuario, los mismos efectos y estas funciones que forman parte de este tour oficial que están haciendo. Y por supuesto que tenían que tener una parada en el Centro Cultural Teatro 1. Es un show traído por Go Producciones a México. Está espectacular, es una corta temporada hasta el 18 de octubre. Si quieres tus accesos, comunícate al 55 10 840 937, 55 10 840 937. Comunícate con nosotros para que puedas tener tus accesos joya, pero también los puedes mega asegurar en taquillas del Centro Cultural Teatro 1 y a través de ticketmaster.com.mx para que puedas disfrutar de Beetlejuice, el musical que regresa a México. Y a mí me dará muchísimo gusto saludarte al regresar de la pausa.
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13: Aquí están tus accesos para que disfrutes del musical Beetlejuice, traído desde Broadway a Ciudad de México, al Centro Cultural Teatro 1. No olvides buscar tus boletos en ticketmaster.com.mx y en taquillas del Centro Cultural Teatro 1. ¡Hola!
14: ¡Hola, Fer!
13: ¡Hola! ¿Quién habla?
14: ¡Caro!
13: ¡Caro! ¿Cómo estás?
14: Muy bien, gracias, Fer. Súper emocionada por sacarme los boletos.
13: ¿Y por qué quieres ir, Caro? Cuéntame.
14: Soy súper fan, me encanta la trilogía, bueno, en este caso las dos películas que han tenido, uh-huh. Soy súper fan.
13: Y si te pregunto, Caro, ¿qué estación de radio escuchas? ¿Qué contestas?
14: 93.7, Joya.
13: Muy bien, Caro, felicidades, tienes tus accesos, que lo disfrutes mucho.
14: Muchas gracias, Fer.
13: A ti, muchas gracias, por favor, no me vayas a colgar. Hola.
15: Hola, Fer.
13: Hola, ¿quién habla?
15: Ernestina.
13: ¿Cómo estás, Ernestina?
15: Muy contenta de que ya me gané los boletos.
13: Oye, Erne, ¿y por qué quieres ir? Cuéntame.
15: Pues la película me encanta y yo creo que verla en obra es completamente espectacular.
13: Erne, ¿y si te pregunto qué estación de radio escuchas, qué contestas?
15: Joya 93.7.
13: Muy bien, Erne, felicidades, ya tienes tus accesos, Joya.
15: Gracias, Fer.
13: A ti, que lo disfrutes muchísimo. Por favor, no me vayas a colgar porque nos tenemos que poner de acuerdo. Son las 6:00. Hay más música aquí en las tardes en Joya para ti. Ahora nos vamos con Cani García y Karim León, El Sombrero y la Camisa.